0: En Neuquén.
1: Es la hora 21, 16 minutos.
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1: Es la hora 21, 29 minutos.
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0: en Neuquén.
1: Es la hora 21:39.
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0: En Neuquén.
1: Es la hora 21:59 minutos.
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1: En Neuquén.
2: Es la hora 22. 17 minutos.
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1: En Neuquén.
2: Es la hora 22. 31 minutos.
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0: en Neuquén.
1: Es la hora 22:42.
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0: en Neuquén.
1: Es la hora 22:59 minutos.
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0: En Neuquén.
1: Es la hora 23, 4 minutos.
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0: en Neuquén.
1: Es la hora 23:15.
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0: en Neuquén.
1: Es la hora 23, 29 minutos.
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0: En Neuquén.
1: Es la hora 23:41.
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0: en Neuquén.
1: Es la hora 23:59 minutos.
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0: En Neuquén.
1: Es la hora 0:16 minutos.
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0: en Neuquén.
1: Es la hora 1:01.
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1: En Neuquén.
2: Es la hora 1:29 minutos.
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0: en Neuquén.
1: Es la hora 2:02.
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0: En Neuquén.
1: Es la hora 2:14.
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1: En Neuquén.
2: Es la hora 2:21.
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0: en Neuquén.
1: Es la hora 2, 29 minutos.
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0: en Neuquén.
1: Es la hora 2:36.
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0: En Neuquén.
1: Es la hora 2:53 minutos.
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0: en Neuquén.
1: Es la hora 3.
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0: en Neuquén.
1: Es la hora 3:13. 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

0: en Neuquén.
1: Es la hora 3:21 minutos.
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0: en Neuquén.
1: Es la hora 3:27 minutos.
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0: En Neuquén.
1: Es la hora 3:45 minutos.
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0: en Neuquén.
1: Es la hora 3:52 minutos.
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0: En Neuquén.
1: Es la hora 3:58 minutos.
0: En Neuquén.
1: Es la hora 3:58 minutos.
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0: En Neuquén.
1: Es la hora 4, 22 minutos.
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0: en Neuquén.
1: Es la hora 4:47.
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0: en Neuquén.
1: Es la hora 5.
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0: en Neuquén.
1: Es la hora 5:28 minutos.
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0: en Neuquén.
1: Es la hora 5:53 minutos.
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0: en Neuquén.
1: Es la hora 6.
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0: En Neuquén.
1: Es la hora 6:10.
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0: en Neuquén.
1: Es la hora 6:17 minutos.
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0: En Neuquén.
1: Es la hora 6:29 minutos.
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0: en Neuquén.
1: Es la hora 6:37.
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4: Pero uso la guitarra como pretexto y ando por los tonos que corresponden a la melodía de esas cosas. Esto dice así. Puestero de mi tierra, te debo un pensamiento. Será porque he sentido tu grito y tu silencio. Tal vez porque te he visto hundido monte adentro, rastreando una esperanza, la misma que presiento, pues sé cómo es de simple el mundo de un puestero. Vaqueano por las leguas de todos los senderos, veranando el secreto de un tiempo fiscalero, volviendo a la querencia, fundido con el piño, donde está la paisana que bordó tu pañuelo y enjuga las ausencias que callan los puesteros. Las distancias de siempre se te han metido adentro, porque bichan tus ojos caminos estrelleros, y en el potro del viento te sentís el arriero de un rebaño de nubes orejanas del cielo, cuyo dueño señala con todos los puesteros. Yo sé de una guitarra que musicó tus versos y del lazo que trenzaste acortando el invierno, de las noches de luna en rescoldo fogoneros, de tus amaneceres solito en el apero, con el poncho que entibia los sueños de un puestero. Tal vez en los corrales, silbando y sin quererlo, se te gane en la boca como el llanto de un niño, o más bien como el canto que evoca lo querido, y te vuelvas para el rancho simulando un olvido, a mecer la cunita de tu herencia, puestero. Por eso mi homenaje. ¿O acaso el pensamiento? También porque te he visto hablar con el lucero sobre la rastrillada que ayer dejó el abuelo. Entonces se me ocurre gritar esto que siento, que a tu orgullo de criollo lo adorna el de puestero.
5: 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Qué lástima. 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

0: en Neuquén.
1: Es la hora 6:59 minutos.
0: En Neuquén.
1: Es la hora 6:59 minutos.
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0: en Neuquén.
1: Es la hora 7:23 minutos.
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0: en Neuquén.
1: Es la hora 7:29 minutos.
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4: El sábado 26 de septiembre en la ciudad de Chosmalal, la Asamblea de Memoria y Balance de la Asociación de Trabajadoras y Trabajadores de la Educación de Neuquén aprobó la memoria política y el balance económico del periodo 2025. Compartimos la palabra de Fanny Mancilla, secretaria general de Aten.
5: No solo recurrir a infamar, injuriar, sino también, además de traficar mentiras, utilizar los dolores más tremendos que una persona, que una mujer, que una madre, que un compañero, que una institución puede tener. Utilizarlo, sacarlo como bandera para obtener fama, para obtener fama. No hay peor cosa que utilizar el dolor ajeno, compañeras y compañeros. Esa no es la manera. Súmense a construir política, ¿saben por qué? Porque necesitamos un sindicato fortalecido, un sindicato unido para afrontar todo lo que se viene y para ir a la próxima mesa de negociación a arrancar la mejor propuesta para nuestras compañeras y compañeros. Algunas y algunos se lo pasan bailando y cantando, haciendo videitos. Una organización sindical es mucho más que eso, compañeras y compañeros. Invito a que se sumen a esta construcción de Aten y si no, algunos van a seguir cantando y van a seguir bailando y otros conducimos Aten. Nada más, compañeras y compañeros. ¡Fuerza! ¡Vamos por lo nuestro! Que sepa el gobierno provincial que Aten es un sindicato fuerte y unido.
4: Escuchábamos a Fanny Mancilla, secretaria general de Aten.
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0: en Neuquén.
1: Es la hora 7:37 minutos.

0: en Neuquén.
1: Es la hora 7:59 minutos.
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0: En Neuquén.
1: Es la hora 8. 8 minutos.
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0: en Neuquén.
1: Es la hora 8:51 minutos.
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0: En Neuquén.
1: Es la hora 9:01.
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0: en Neuquén.
1: Es la hora 9:25 minutos.
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0: En Neuquén.
1: Es la hora 9:28 minutos.
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0: En Neuquén.
1: Es la hora 9:36.
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0: En Neuquén.
1: Es la hora 9:55 minutos.
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0: en Neuquén.
1: Es la hora 9:59 minutos.
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2: Son las 4 de la tarde de un día bastante bravo. Y hasta el sol busca la sombra en los días de verano, de insoportable el calor en esta región del Chaco. El comisario tranquilo juntaba orín en un banco, compartiendo una cerveza con un agente y un cabo. Sus días son parecidos, de tranquilo se hacen largos, y piensa que está en la gloria, salvo los días de pago, que puede buscar problemas a alguno que otro borracho. Pero no es entran dos hombres para hablar con el comisario. Y cuando éste los atiende, se entabla el siguiente diálogo. Vengo a denunciar un robo, dice uno muy preocupado. ¿Un robo acá?, le responde sorprendido el comisario. Pa' que usted sepa, señor, acá no hay un robo al año. Bueno, mire, del camión una manta me ha faltado. Yo no entiendo, dice el otro que había estado muy callado. La sacaron del asiento, pero arriba había dejado el portafolio con plata con lo que había cobrado y no le han tocado un peso, solo la manta han sacado. ¿Y a qué hora ha ocurrido el hecho? 3 horas habrán pasado, porque comimos y dormimos justo a la sombra de un árbol. 3 horas es mucho tiempo para salir a campearlo. Seguro que fue algún indio de esos tobas ordinarios que acá tienen a montones en esta zona del Chaco. El comisario seguro que los tobas no son malos. Para no seguir discutiendo, prefirió quedar callado y agarró una lapicera para tomarle bien los datos. Golpean y abren la puerta y penetran al despacho. Un agente con un toba del cansancio transpirado, con una manta doblada y un cacharro en la otra mano, de esos que hacen las mujeres para vender en el poblado. «¡Esa es mi manta!», le dice el camionero parado. «¿Vio que era un indio nomás el que la había robado? ¿Por qué no nos dice agente en qué lugar lo ha encontrado?». Yo no lo encontré, señor. Él solo se ha presentado. Se hizo un silencio y después llamó al toba el comisario. A ver, Francisco, vení. A ver, Francisco, vení, decí qué es lo que ha pasado. Y se fue arrimando el toba con la manta y el cacharro. Yo ir con hijo doctor para ver si puede curarlo. Doctor revisa primero. Doctor da remedio santo. Doctor dice que llevar con una manta tapado. Yo ver señor con camión a la sombra descansando. Yo no querer molestar. Manta tomarla prestado. Yo llevar al hijo envuelto. Del rancho vuelvo apurado. Ahora manta devolver y entregar este cacharro. Eso manda mujer mía a su mujer de regalo. El camionero se sienta. Le ruedan hasta sus labios 2 lagrimones de bronca por pensar equivocado. Toma el cacharro del toba como un obsequio sagrado y a la manta para el niño se le envía de regalo. Y no hace falta decir que el caso quedó cerrado. El camionero de entonces junta ropa por su barrio y se va con los bolsones a la provincia del Chaco y a Francisco y sus amigos se las deja de regalo. El asentamiento toba retribuye con cacharros que el camionero de adorno se los lleva para su rancho. Le fue enseñando a sus hijos cómo viven en el Chaco, los tobas con sus costumbres marginados y explotados. Le da gracias a la vida esa lección que le ha dado y repite donde quiera, los tobas son mis hermanos.

0: en Neuquén.
1: Es la hora 10:14.
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0: en Neuquén.
1: Es la hora 10:29 minutos.
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2: Es la hora 10:58 minutos.
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0: Buongiorno
1: Italia.
0: Buongiorno
1: Sardegna.
0: Buongiorno amica y a toda nuestra bellísima audiencia. Y buongiorno también a Oscar, a Fer, a Marian, a Dante y a Silvio desde Alicante, que nos escuchan todos los domingos.
1: España.
0: España, así es, desde Alicante, España. Bueno, para aquellos que se están conectando en el día de hoy, domingo 4 de octubre, hace 16 grados de temperatura en la ciudad de Neuquén.
1: No parece, ¿eh?
0: No parece, ¿no? Parece
1: que está entrando con frío.
0: En el solcito está lindo.
1: Sí, sí, a la sombra el problema.
0: El problema acá es a la sombra, exactamente.
1: Claro.
0: Y tendríamos una máxima de 21 grados
1: bueno.
0: A las 15 horas. Pero va a estar entre soleado, nublado, parcialmente nublado y un poquito de viento va a haber un poquito más tarde. Cerca de las 15 domingo, ya comienza así, el viento otra vez. Claro.
1: La primavera
0: sí,
1: la se está poniendo,
0: viento, ¿viste?
1: Se está acomodando la primavera.
0: Esperemos que se acomode rápido porque la que no se estaría acomodando soy yo. Con estos climas que cambian a cada rato. En un mismo día tenemos soleado, viento, lluvioso, sí, sí, nublado, de todo un poquito, ¿bien?
1: Sí, pero hay nieve todavía en la zona cordillerana, ¿eh?
0: Todavía hay nieve, bueno, bien,
1: hubo inundación en la parte de Villa Pehuenia, bueno.
0: Así
1: estos
0: es.
1: Problemas que suceden cuando hay acumulación de nieve,
0: sí,
1: y después el sol empieza a derretir y bueno,
0: así
1: sucede
0: es.
1: Lo que sucedió en Villa Pehuenia, cerca de Moquehue.
0: Así
1: Moquehue
0: es.
1: Más que todo.
0: Qué hermosos sí, sí, lugares. Bueno, para los que se quieran comunicar con nosotros, pueden hacerlos a través de nuestras redes sociales, nuestro Facebook, Buongiorno Italia, nuestro Instagram, Buongiorno Italia Sardegna, o pueden hacerlo a través del Instagram del Círculo Sardo, que es circulosardo.nqn, y ahí mismo pueden enterarse de todas las actividades que realizamos en el Círculo Sardo y sumarse, ¿por qué no?, a todos los eventos, ¿no es cierto?
1: Que quieran.
0: De todo tipo de eventos.
1: Sí, sí.
0: Recreativos, culturales, de todo.
1: Sí, sí.
0: Siempre activos, muy activos.
1: Vamos a estar dentro de poco en el norte neuquino,
0: sí,
1: que nos tengan en cuenta ya.
0: Después, si querés, contanos un poquito cuál es la actividad que se va a hacer en el norte. Maravillosa.
1: Sí, sí, sí, sí.
0: Bueno, también pueden hacerlo de forma más directa y ahora ya comunicándose con nosotros a través de nuestro WhatsApp al 299-582-4582. Tenemos, quería anunciarles para el día de hoy, en primera instancia en nuestra hora sarda, que vamos a tener una entrevista. Hace rato que venimos
1: con
0: a ver si logramos contactar con ellos para que nos cuenten, contanos un poquito,
1: sí, un
0: resumen
1: una familia,
0: para... Exacto, a ver, ¿de qué
1: sí,
0: se trata?
1: Es una familia que vive en San sí, Francisco, Córdoba,
0: sí,
1: y que por motivo de que un hijo de ellos se fue a vivir a Sardegna,
0: sí,
1: a la localidad que está en el centro oeste de Sardegna,
0: uh-huh,
1: que se llama Mascomer.
0: Mascomer.
1: Y hace 4 años que está allá, y ellos tuvieron la oportunidad de viajar para ir a visitarlo,
0: sí,
1: tuvieron 3 meses, y recorrieron Sardegna, les gustó por primera vez porque ellos son originarios de esa localidad, justamente en una de las casas que era el abuelo
0: wow,
1: de ellos.
0: Bueno,
1: así que
0: bueno, vamos a dejarlo en suspenso
1: para
0: el tercer bloque de la entrevista, pero el segundo bloque, Italo, quiero que nos cuentes un poquito acerca de esta localidad en Sardegna que se llama Mascomer, ya después de la música que vamos a tener a continuación.
1: Sí, sí.
0: Así ubicamos un poquito en geográficamente y en un contexto a la a Mascomer, para es una intro previa a la entrevista con el señor Humberto Dore. ¿Sí? Que es algo.
1: Exactamente, bien dicho.
0: Así que bueno, nos vamos a una pequeña pausa con una música y enseguida volvemos.

0: Bueno, acá estamos de vuelta a nuestro segundo bloque. Y como lo prometido es deuda, hoy los quiero llevar a conocer un lugar diferente de Cerdeña. Nos alejamos un poquito de las playas y de esos paisajes costeros que todos conocemos y nos vamos hacia el interior de la isla a descubrir, ¿qué localidad, Ítalo?
1: Maconer pertenece a la provincia de Nuoro, una bellísima citadina vecina del mío parisino que se llama Bolotana, que pertenece anche a la provincia de Nuoro. Macomer, Intardo, Macumere, es una ciudad de unos 9.000 habitantes, en el centro de la Cerdeña. Provincia de Nuoro está a 563 metros de altura.
0: De nivel del mar.
1: Sí, a los pies de la cadena del Monte Margine, que anche también es Bolotana, en Monte Margine, de la que es el centro principal y capital de ese lugar. ¿Cómo es? Es el verdadero ombligo de la isla. Está a 50 kilómetros de Nuoro, que se encuentra hacia el lado casi centro-este, y de Oristano, también a 50 kilómetros, que se encuentra al sur-oeste. Yendo a Cagliari, la misma ruta.
0: Bien.
1: Desde la antigüedad se cruce de caminos entre el norte y el sur de Cerdeña.
0: Sí.
1: En invierno sus casas sobre el río Sade se cubren de nieve, un paisaje encantado. Es una ciudad con título de cita, una citadina, 9.000 habitantes, agropastoril e industrial. Su industria más famosa es la láctea. Es considerada la capital de quesos sardo. Importantísimo. Además de comercio, textil y construcción. Tiene dos estaciones de tren. Una frente a la otra, que la hicieron como nudo ferroviario de la isla. O sea, que esta estación de
0: ¿por
1: tren...
0: ¿Por ahí pasa el Trenino Verde? ¿O
1: sí, de... también. No, el Trenino Verde sería entre pequeñas localidades.
0: Ah, perfecto.
1: Que llega a esta ciudad que se llama Macomer.
0: Perfecto.
1: Pero conecta Macomer, hace de en medio, como está en el centro la oeste de la isla, de ahí viene el tren que va desde Cagliari hasta Sassari. Ciudad de Sassari, provincia de Sassari, en la parte noroeste.
0: Bien.
1: Y, porque es una forma curva. Y desde Cagliari hacia Olbia.
0: Perfecto.
1: Otro desde Cagliari hacia Nuoro. Olbia se ubica al noreste y Nuoro hacia el centro-este.
0: Bien.
1: Siempre cerca del mar. Ahora, Camacomer es una citadina muy linda porque muchos de los jóvenes de cada uno de los paisinos, pueblitos, van a la primaria y algunas de los pueblos no tienen secundaria. Por ahí los que no tienen secundaria van a estudiar a la secundaria de Macomer. Esto, la historia, vamos a hablar sobre Macomer.
0: Bueno.
1: En 1470...
0: La principal, actividad económica, que es la ganadería ovina y los quesos.
1: Y la que hemos dicho recién.
0: La de producción de quesos.
1: La láctea.
0: Sí.
1: La parte de comercio, textil y construcción.
0: Construcción, perfecto.
1: Y habíamos hablado de dos estaciones de trenes, que una está frente a la otra. ¿Para qué? Porque son trenes que vienen desde el sur hacia el norte.
0: Bien.
1: Entonces, algunos van hacia el noreste, otros hacia el centro-este, y viniendo desde Cagliari, que es la capital de la región autónoma de la Cerdeña.
0: Perfecto.
1: Historia. En 1478, cerca de su castillo, hay un castillo, hoy quedan ruinas, se libró la batalla entre sardos y aragoneses.
0: Claro, exacto.
1: Que puso fin a los sueños de independencia de la isla. en el centro histórico quedan casas que recuerdan el dominio español y la parroquia de San Pantaleo, su patrono, que se festeja los días 27 de julio.
0: Bien.
1: ¿Qué cosa ver? La necrópolis de Tamuli, que son con tumbas de gigantes, y los misteriosos betilos antropomorfos. Nuraghe de Santa Bárbara,
0: sí.
1: Imponente en basalto.
0: Sí.
1: Museo de Antique sobre tradiciones agropastoriles. Monte de San Antonio y el territorio del Margine, que es una inmensa montaña en el centro de la isla, ideal para trekking.
0: Sí.
1: Es una Cerdeña auténtica. Menos turistas que la costa, pero con muchas historias, tradiciones y naturaleza áspera y hermosa.
0: Hermosa, muy bien. Qué lindo, qué lindo. Hermoso para ir a conocer, ¿no?
1: Es lindo lugar porque tiene una historia,
0: sí,
1: de esta que nosotros hablamos de los aragoneses. Por eso, en esta parte oeste de la Cerdeña, se encuentran los famosos
0: Nuraghes,
1: aparte,
0: los betilos,
1: las torres aragonesas.
0: Ajá, bien.
1: Que están muy cerca de las playas, porque eran defensas que se recibía.
0: Pero en este caso no estamos cerca de la playa, estamos a 600 kilómetros.
1: Sí, pero estamos bien pegados. Por ejemplo, una de las más famosas, que tiene un castillo impactante, es Bosta, que es playa, pero tiene un fume, estoy a un río, que tiene un canal similar a lo que tiene Venecia.
0: Ay, qué hermoso.
1: Más o menos.
0: Ahí también estaban los domus de, acá en este lugar, las domus de Janas también, las tumbas.
1: Exacto.
0: De los gigantes.
1: Sí, pero eso es lo que había visto.
0: Sí, la muralla de Santa Bárbara también.
1: Sí.
0: Bueno, hermoso. Y el Museo este Arqueológico, ¿no? También.
1: Sí, sí. Lo que pasa es que está en un lugar de costado, porque justamente la ruta 131, la autopista, perdón, que sale desde Cagliari, sale del sureste y va haciendo una curva como una media luna y se inclina hacia la parte centro-oeste. Y de ahí vuelve a doblar para llegar a Olbia, que es otra de las ciudades más grandes que tiene Cerdeña y de las zonas más turísticas internacionalmente, que es la zona de Costa Esmeralda.
0: Bien.
1: Entonces hace una forma de curva, porque a la derecha se encuentra la famosa Barballa.
0: La Barballa.
1: Monte alto, con cueva, y eso es una historia muy antigua que hay que volver en un momento de contar.
0: Sí, las has contado en la radio, en nuestros programas. Bueno, en algún momento lo vamos a volver a contar, porque obviamente que siempre el público se renueva y siempre hay público nuevo, ¿no? Así que está bueno recordarlo.
1: Bueno, justamente vamos a entrevistar a esa persona que nos va a contar con respecto a Maconer, que ahí vive su hijo.
0: Y nos va a poder contar
1: un lugar originario de la familia.
0: Perfecto. Bueno, nos vamos a una pequeña pausa y enseguida volvemos.

0: Buen día. Bueno, vamos a tratar de estar en contacto con Humberto Dore.
1: Humberto Dore.
0: Que vive en San Francisco, Córdoba.
1: Muy bien. Buongiorno, buongiorno Humberto.
2: Buenos días.
0: Buongiorno.
2: Buongiorno.
0: ¿Cómo estáis?
2: Muy bien, muy bien.
0: Bueno, Humberto, bien. Qué alegría escucharte.
1: Muchas gracias por esta comunicación, Humberto, ¿eh? Muchísimas gracias. No,
0: por favor. Te presento a Chetulina, que también es de Córdoba, ¿eh?
1: Sí, de Carlos Paz.
2: De Villa mira vos. Sí, conozco. Sí.
1: Muy bien, conozco linda, San Francisco, linda. Conocemos porque mi padre está en el rubro también de venta de repuestos de tractores y son amigos con la gente de la casa del tractor y bueno, se conocen en ese rubro todos.
2: Sí. mira vos, sí, claro, sí. Claro, o sea que conoce. Sí, porque por ahí la gente dice Córdoba y ve las montañas.
1: Sí, tal cual.
2: Nosotros estamos en la llanura total.
1: Así es, pero es una ciudad muy importante, San Francisco.
2: Sí.
1: ¿Y de ahí no es el intendente también? Este chico...
2: El gobernador.
1: Sí, gobernador, perdón, el gobernador. Sí,
2: Yaryora.
1: ¿Viste? No, es conocido San Francisco.
2: Sí. Y fue Domingo Cavallo, fue de San Francisco también.
1: Ah, mirá. Ah, ese dato no lo tengo.
2: O sea, tenemos referentes, sí.
1: Así es. Bueno, te queremos dar la bienvenida, Humberto, y
2: gracias.
1: Que nos cuentes, un poquito acerca de
0: Humberto,
1: tu historia.
0: Escúchame, estás con tu señora, sí, ¿no? Con tu Viviana.
2: Viviana está en la cocina en este momento, pero la puedo hacer llegar hasta acá, no hay problema.
1: En la próxima
0: entrevista va a estar, posiblemente también por el mismo teléfono, ¿puede ser? ¿O con el ella?
2: Sí, ningún... No, pueden conectarse con
0: muy
2: este
0: bien,
2: teléfono,
0: perfecto.
2: No hay ningún problema.
0: Humberto, nosotros estamos en la hora Sardenia.
1: Sí.
0: Sí. Así que, como ya nos me había contado, con respecto a que tenés un hijo que está viviendo allá... En Macomer.
2: Sí, Macomer.
0: Y nos gustaría que explique, que cuente, porque ustedes estuvieron allí a visitarlo y estuvieron como 3 meses, ¿no?
2: 3 meses pudimos estar, sí. Sí,
0: muy
2: sí,
0: bien.
2: Ya que fuimos, era la primera vez que íbamos y aprovechamos la situación. Como digamos, yo soy jubilado, mi señora también, bueno, no teníamos muchas obligaciones.
1: Claro, sí, qué lindo.
2: Y lo que hago laboralmente lo podía hacer desde allá, con el teléfono tranquilamente, y así fue.
1: Y Humberto, ¿los orígenes de tu familia son sardos? ¿O quién es?
2: Mi papá es sardo, y mi abuelo materno, Carlos Kaiser, es de Francia.
1: Creo
2: que por ahí viene un poco la relación...
1: Claro.
2: De que conoce a mi madre, o sea, mi papá, Gio María Dore, era amigo de mi abuelo, y bueno, y yo creo que en esa época los casamientos se daban un poco así.
1: Sí, así es.
2: De la relación, porque mi papá era un poco mayor que mi mamá.
1: Claro, antes era eso muy común, ¿no es cierto?
2: Claro, exactamente.
1: Sí, había generalmente la mujer era menor de edad y el hombre, bueno,
2: sí,
1: mucho más grande.
2: Sí, claro, exacto.
1: Así es. ¿De qué parte de Cerdeña era?
2: De Macomer.
1: Ah, todos de ahí, de Macomer, perfecto.
2: Sí. Tengo primos ahí en Macomer, sí.
1: Ah, bueno, hay parte de la familia.
2: Es una historia.
1: Bueno, contanos. Eso quiero que nos cuente, que a la gente le encantan saber estas historias. Contanos un poquito toda la historia.
2: Sí. ¿Ya estamos en el aire?
1: Obviamente. Sí, estamos en el aire, sí.
0: Sí, estamos en el aire desde que empezaste a hablar cuando te saludamos.
2: Ah, mira qué bien. Mi papá llega, estimamos, él nació en el 1903, en julio de 1903.
0: Sí, 10 años antes que mi padre.
2: Ah, mira vos. Y llega a la Argentina, creemos, en el 1926, 1927.
0: Ah, claro.
2: Por razones personales que algún día le contaré en privado, se tuvo que venir. Y bueno, se ve que llega a la Argentina y se instaló en el norte de Santa Fe.
1: Ah, mira. Bien.
2: En la zona de la Criolla, Reconquista.
0: Por ahí.
2: Hay un pueblo cerca que se llama Las Garzas, donde yo
1: Ah,
2: nací.
1: sí, las garzas, sí.
2: Y bueno, y yo, o sea, por lo que deduzco,
1: Sí.
2: o sea, conoció a mi abuelo y yo creo que de ahí viene el matrimonio con mi madre.
1: Claro.
2: Nunca,
1: Perfecto.
2: o sea, fue una persona muy reservada, nunca nos contó su
1: Claro.
2: historia de vida,
0: Sí.
2: que, en fin, nosotros somos 6 hermanos, yo soy el más chico, yo soy el más chico. Y bueno, mi madre por las circunstancias de la vida se separa de mi padre
1: Sí.
2: cuando yo tenía un año y medio, y
0: Ah, mira.
2: justamente ella se viene para esta zona de Córdoba
1: Claro.
2: con los 6 hijos.
0: Por San Francisco,
2: Y
0: ¿no?
1: Claro.
2: no, yo soy de Brinkman, oriundo
1: Ah,
2: de Brinkman.
1: Brinkman.
2: Brinkman es un pueblo
1: Es
2: cercano a
1: cerca.
2: San
1: Sí.
2: Francisco.
0: Ah, mira.
2: O sea, por razones laborales yo terminé en San Francisco. Y bueno, yo por eso el contacto con mi padre tuve muy poco. Los últimos años de él estuvo en Brinkman viviendo, que mi hermano lo había traído a Brinkman. Y bueno, pero por lo que sé por mis hermanas, nunca, nunca contó de su vida. Nosotros creíamos que no tenía familia ya, digamos,
1: Claro,
2: no, nunca nos dijo nada
1: sí.
2: de su vida anterior en Cerdeña.
1: Sí.
2: Y bueno, no me acuerdo, harán unos 7 años, un sobrino mío que vive en España
0: Ah,
2: se
0: mira.
2: fue a Cerdeña y fue al pueblo donde había
0: Ah,
2: nacido mi
0: mira,
2: padre.
1: claro, qué
2: Pues se fue
1: hermoso.
2: a Macomer, a conocer Macomer y a ver.
1: Sí.
2: Y ahí se encuentra con la familia Dore,
0: Qué bueno.
2: donde se entera de que tenemos primos,
1: Mira, qué hermoso.
2: que ellos eran 4 hermanos, o sea, otro varón y 2 mujeres. Y bueno, ahí le contaron un poco la circunstancia por qué se vino.
0: Claro.
1: Ah, mira.
0: Ah, qué
2: Y que su
0: bueno.
2: hermano
0: Interesante.
2: lo buscó, lo buscó, lo buscó y nunca lo pudo encontrar.
1: No te puedo creer.
2: Por ahí me emociono un poco.
1: Sí, bueno, es entendible.
0: No es el único caso, hay tantos casos.
1: Sí.
2: Claro. Así que, bueno, empezamos a tener así relaciones no tan cercanas, pero viste, con esto de de internet, esas cosas, uno se
1: Sí, es
2: conecta fácil.
1: maravilloso, sí.
2: Y bueno, ahí nos enteramos de su familia
1: Sí.
2: y bueno, y no nos querían conocer, también nosotros.
1: Qué lindo.
2: Me entero que tengo una tía que es baronesa.
1: Ay,
2: O
1: no me
2: sea, era una.
1: diga.
2: Sí, es una familia muy importante ahí en
0: Sí.
2: Macomer.
1: Y son
2: O sea,
1: longevos,
2: en
1: ¿no? ¿Qué edad
2: Macomer.
1: tiene la tía?
0: Varones.
2: No, primos tengo, porque son
1: Ajá.
2: todos primos grandes de
1: Ah.
2: 70 y pico, de
1: Claro.
2: 80 años,
1: Ay,
2: y otro
1: mira.
2: fallecido.
1: Ajá.
2: Y la tía mía esa falleció sin
1: Ajá.
2: hijos, vivía en
1: Ay,
2: Florencia.
1: mira. Ah.
2: Y bueno, esas cosas de la vida ahí en Macomer predomina el apellido Dore,
1: Mira, claro.
2: predomina el 100%. Y bueno, a todo esto, mi hijo menor, Manuel,
1: Sí.
2: bueno, perdone.
1: No, por favor. Todo lo que tiene que ver con la familia y la sangre nos conmueve a todos.
0: sí, no nos
2: Exacto.
0: llama, no nos emociona.
2: Decidió irse a vivir a Cerdeña, a Italia, y bueno, y fue a Macomer. Nosotros le mandamos algunos mensajes a nuestras
1: Sí.
2: primas, lo esperaron.
0: Qué
2: Él
0: bueno.
2: gestionó la ciudadanía, que
1: Claro.
2: tuvo un momento que no salía la ciudadanía por alguna razón, se tuvo que volver.
1: Sí.
2: A los 3 meses volvió de nuevo, ya hace 4 años de
1: Ajá.
2: esto, van a ser 5 años.
0: Mira.
2: Y bueno, en su segunda vuelta, digamos, a Cerdeña, ahí ya
1: Ya.
2: obtuvo la
1: Wow.
2: ciudadanía, o sea que ya
1: Bien.
2: es un
1: Italiano.
2: ciudadano italiano y es
1: Sí.
2: un sardo hecho y derecho.
1: No me digas.
2: Sí. Él está decidido a quedarse
1: Y
2: ahí
1: sí.
2: en Cerdeña y bueno,
1: Es que es maravilloso.
2: y
1: Cerdeña
2: sí, es
1: es un paraíso en el
2: maravilloso
1: mundo.
2: y el sardo es
1: Es
2: especial,
1: especial,
2: realmente.
1: así es. Sí,
2: Nosotros
1: totalmente.
2: pudimos estar el año pasado
1: Sí.
2: ahí en Cerdeña, en Macomer, y bueno, la acogida de la gente fue fabulosa.
1: Muy cálidos.
2: Realmente, no te imaginas, sí. No te imaginas. Sí, nosotros sí. Andábamos por la calle, íbamos al supermercado y éramos... ¡Ay, viene Dorel, papá de Manuel!
1: Claro, claro. ¿Sigue siendo un pueblo? ¿Cuántos habitantes tiene?
0: 9.000.
2: En este momento tiene 10.000, 12.000 habitantes.
1: Ajá. Sí,
2: pero
1: sí,
2: fue una... Me contaban mis primos, que eran unas... No hijos de mis primos, porque mis primos fallecieron todos.
1: Ah, mira.
2: Sí, están los hijos. No, tengo dos... Discúlpenme, tengo tres primas. Ajá. El que falleció es el primo que... Sí. Ese... tiene sus hijos que nos hicieron sentir como en casa.
1: Sí, sí.
2: Y bueno, y te cuento esto, que hay por ahí algunos problemas familiares entre ellos, ¿viste? Y bueno, y en su momento me dicen, ¿sabes lo que pasa, Humberto? Como son hijos de primas, dice, ellos no son Dore.
1: Claro.
2: Por eso está la bronca, digamos.
1: Mira, hay como esa ahí.
2: Mira vos, ¿no? O sea, realmente.
1: Mira.
2: Y bueno, estuvimos 3 meses ahí en Macomer, donde realmente nos sentíamos en casa.
1: Ay, ¿no les dieron ganas de quedarse a vivir allá?
2: No, es que estamos desesperados, yo creo, por ir, ¿no?
1: Sí.
2: Es cuestión de, digamos, no es fácil, obviamente, porque yo tengo 69 años, Viviana tiene 63, mi esposa.
1: Sí, ¿y están los dos y activos bueno, laboralmente?
2: Jubilado, y yo estoy activo porque yo... estuve en el ramo de combustible, gerente de una empresa de venta de combustible, y sigo con el teléfono haciendo algunos negocios.
1: Bueno, pero podés manejarlo eso desde cualquier lado en donde estés, también pero, no es algo que te imposibilite.
2: Sí, obviamente, obviamente.
1: Claro, ¿y tu hijo que está allá, está casado, tiene familia o está solito?
2: No. Y no piensa, dice.
1: Ah, viste que hoy los chicos no quieren saber nada con tener
2: hijos. Tiene 37 años.
1: Ah, bueno, Manuel. Todavía, es joven. ¿Tenés un solo hijo o tenés más hijos?
2: Dos, por eso. Y tengo Maximiliano, que tiene 41 años, que vive aquí en San Francisco.
1: Claro.
2: Y bueno, pero de irnos nos encantaría.
1: Sí, o por ahí hacer, realmente. Estar el invierno, que es duro acá en Argentina, irse para allá, hacer estar

0: Familia.
1: Como familia. Andábamos caminando por la calle con mi señora y en
0: Sí.
1: algún momento nos llaman de un bar y estuvimos 3, 4 horas ahí, viste, allá es
0: Qué
1: tomar
0: lindo.
1: cerveza como
0: Bueno.
1: tomar agua.
0: Ya es una
1: Y
0: costumbre
1: bueno,
0: esto, ¿no? Claro.
1: sí, y otro día decíamos, che, no, no pasemos porque nos van a llamar y pasamos y por ahí sentimos, señores,
0: Sí.
1: señora, venga, venga.
0: A la distancia. ¿Y cómo se están manejando con
1: Sí.
0: el idioma italiano?
1: Mira, yo, o sea, no hablo nada,
0: Pero entendés
1: sinceramente
0: todo,
1: no.
0: seguro.
1: Sí, porque el tema, yo creo que los idiomas cuando te hablan tranquilos los entendés.
0: Exactamente.
1: El problema es cuando hablan rápido.
0: Así es, cuando
1: En
0: el este
1: sardo no es
0: tema.
1: fácil.
0: No, no,
1: Ellos
0: no, no.
1: te hablan en sardo y no entendés nada,
0: Claro.
1: ¿viste? O hay algunas palabras que son muy, muy castellanas.
0: Claro.
1: Entonces, por ahí son muy hispanas, digamos, algunas
0: Sí,
1: palabras que
0: sí.
1: sí, son iguales que las nuestras,
0: Sí,
1: pero
0: sí.
1: cuando hablan de corrido,
0: Claro.
1: medio te
0: Cuesta
1: quedas
0: entenderlo.
1: mirándolos.
0: Así es.
1: Exacto, exacto,
0: Humberto,
1: exacto.
0: con
1: Sí.
0: respecto al apellido, porque la zona
1: Sí.
0: esta es la parte
1: Sí.
0: oeste de Sardenia, centro, ¿no?
1: Sí.
0: Centro. Y viste que
1: Sí,
0: hay
1: sí.
0: muchas torres aragonesas, porque hubo una lucha entre
1: Sí.
0: sardos con los aragoneses. Y hay un castillo que está en ruinas, supuestamente, o está más o menos dentro de todo visitado.
1: En Bosa hay un castillo que nosotros no pudimos entrar, pero hay momentos que dejan entrar a la gente.
0: Ah, no.
1: Bosa está en la costa.
0: Sí. Bueno, y viste
1: No sé
0: que
1: si.
0: los apellidos en italiano, en Sardegna también,
1: Sí, sí.
0: bueno, el sardo tiene una característica particular, viste que termina el
1: Sí.
0: apellido con la U o algo así,
1: Claro. Sí, sí,
0: el
1: sí.
0: dialecto, estamos hablando del sardo puro. Y
1: Sardo puro, sí.
0: claro, en Italia, viste que los apellidos termina en plural, por ejemplo, con I,
1: Sí,
0: con I.
1: sí,
0: Sin
1: sí.
0: embargo, en Sardenia, la parte oeste, porque como estuvieron los aragoneses y ellos
1: Sí.
0: ganaron esta batalla en su momento y
1: Sí.
0: dominaron, pero después,
1: Sí.
0: bueno, tuvo la famosa Leonora de Arborea de Oristano, que la peleó empezando por su papá, su hermano y ella,
1: Sí.
0: pero viste que hay apellido que termina en S,
1: Sí.
0: como acá, que es el
1: Sí,
0: plural
1: sí.
0: nuestro, castellano, ¿no?
1: Sí,
0: Ajá. Ahí
1: exacto, exacto.
0: Macomer te encontrás con muchos apellidos que terminan Chula, Cholina,
1: Palas, mucho, mucho apellido Palas
0: ajá,
1: también.
0: Sala, mira,
1: Sí, Palas, sí.
0: sí.
1: Palas.
0: ¿Eso te llamó un poco la atención? Al
1: Sí,
0: principio estoy hablando, ¿no?
1: exacto, sí. Ahora mucho cuando Viviana, mi esposa, me dice, me
0: Sí.
1: estoy en contacto con un señor de Neuquén y cuando me dijo tu apellido, digo, sí, este hombre es sardo, obviamente,
0: Claro,
1: por el apellido.
0: son
1: No
0: típicos,
1: había
0: ¿viste? Sí,
1: duda, no había
0: irreconocibles los
1: duda.
0: apellidos. Son reconocibles
1: Exacto.
0: por dos lados los sardos, sí, es muy diferente al
1: Exacto.
0: italiano.
1: Y en
0: Sí.
1: cambio mi apellido,
0: Sí.
1: si le colocas acento, pasa a ser francés.
0: Ah,
1: Claro, en el norte,
0: claro.
1: y
0: En el
1: sin
0: norte.
1: y como somos sin acento,
0: Claro.
1: somos, digamos, italiano.
0: Mirá.
1: Claro.
0: ¿Y qué es lo que
1: Sí,
0: más
1: sí, sí.
0: le gustó, digamos?
1: Esto,
0: Han tenido
1: esa es
0: la
1: la
0: oportunidad de
1: pregunta.
0: recorrer, ¿no? Ir a los nuraguis,
1: Sí,
0: por
1: la
0: ejemplo.
1: playa, realmente quedamos fascinados con las
0: Ay,
1: playas.
0: sí. Bueno, han ido a la. ¿Qué han conocido de Sardegna? ¿Qué playas?
1: Y van muchas playas,
0: Ay, qué
1: sinceramente.
0: hermoso.
1: Podía alquilar un auto, así que nos
0: Sí.
1: íbamos con mi
0: Sí.
1: esposa a recorrer la isla,
0: Sí.
1: con mis parientes
0: Qué
1: también, que nos
0: hermoso.
1: llevaban ellos cuando podían,
0: Es un
1: nos
0: paraíso.
1: invitaban y salíamos con ellos. Sí, es algo.
0: Sí. ¿Y conociste?
1: Conocimos ahí en viste lo que es más caro de Cerdeña, ahí en
0: Puerto
1: el
0: Cherbo.
1: Puerto Cervo, exacto, porque
0: Sí,
1: justo
0: Costa
1: Manuel tenía
0: Smeralda.
1: una amiga trabajando ahí en Puerto Cervo, así
0: Qué
1: que la
0: bueno.
1: fuimos a
0: Qué
1: conocer,
0: hermoso.
1: sí.
0: Qué
1: Es caro,
0: hermoso.
1: es
0: Sí,
1: el lugar es caro, ¿no? esa zona es
0: Caro.
1: cara, nuestros parientes me decían, o los amigos de mi
0: Sí.
1: pariente en el bar me decían, no, ¿para qué fueron ahí? Y dice, pues son, también ellos cuidan.
0: Claro.
1: Y me dice, si tenés otras playas unas calas hermosas, dice, ¿cómo van a pagar tanto
2: bueno,
1: dinero?
2: Bueno, pero claro, no importa, claro. Tampoco.
0: Bueno, pero era bueno
2: conocer. Hay que conocerlo, porque no deja de ser hermoso y no deja de ser también cultura. O sea, si tenés la

0: oportunidad de ir una vez, no es lo mismo que ir todo el tiempo, ¿no? Pero podés ir una vez a ese lugar y después vas conociendo otros. Y sí, porque ¿cuántos kilómetros de playa hay, Ítalo, en toda la isla? En toda la isla.
1: Toda la isla son entre 200 kilómetros de norte a sur y casi, un poquito menos, 100 kilómetros de este a oeste.
0: Claro, mira si no tenés para recorrer.
2: Claro.
1: No, aparte Puerto Cervo está en un lugar muy característico, de muy visitado internacionalmente.
0: Exacto,
1: totalmente. La Costa Esmeralda.
0: Así es.
2: Costa Esmeralda,
1: sí. Toda la parte.
2: Hay unos yates.
0: Unos yates,
1: claro.
2: Aparte,
1: ahí están las famosas islas de la Madalena, Caprera, donde están los restos de Garibaldi.
0: Sí.
1: Es impresionante este lugar, la parte norte, que esa ruta que va a Palau. Sí. Y además hay barco que va al sur de la famosa isla que está enfrente, que es Córcega, ¿no?
2: Córcega. Claro.
0: No, exacto.
1: Maravilloso.
2: ¿Conocés? El interior también es muy lindo, con los Nuralles, como me decía.
1: También, sí, perfectamente.
2: Tiene una historia esa isla.
0: Sí, los domos de Janas. También, bueno, de todo, tenés tantas cosas.
1: Sí. ¿Alcanzaste a conocer la costa oeste, que muchos van de los otros pueblos que están cerca de Macomer, como Chulán, Bolota, Napardostu? Este camino
2: íbamos mucho a Mariermi, esa playa, una playa hermosa, tienen una arena de una, o sea, piedritas tan finas, o sea, tan
0: agradable. Marina parece.
2: No, es algo. Hemos tenido una experiencia fabulosa.
0: Qué lindo.
1: Muy lindo.
2: Y cuando yo les contaba en el bar, que nos juntábamos con un primo y sus amigos, que nosotros para ir a una costa teníamos que hacer 1000 kilómetros para ir a Mar del Plata.
1: San
2: Francisco está a 1000 kilómetros de Mar del Plata.
0: Sí.
2: Ellos no entendían esa parte, ¿cómo tan lejos?
0: Tan lejos.
1: Claro, es lindo, pero es muy lejos.
2: Y además, digamos, cuando ellos me decían, van a aquella playa, está lejos, y son 100 kilómetros, y para ellos es lejos, es mucha distancia.
0: Es verdad.
2: Y para nosotros, te imaginas, ir a Córdoba estamos a 200 kilómetros, o sea que recorres la isla en ese interín.
0: Tal cual.
2: Es algo.
0: Humberto, ¿y qué más te llamó la atención de la cultura, de la gente, las costumbres? Que dijiste, mirá, qué rara costumbre.
2: Costumbre, notamos que es gente muy sencilla y muy tranquila.
1: Por eso la longevidad, ¿no?
0: Exacto.
2: Eso no tienen preocupación. ¿Viste? No escuchás hablar de política.
0: Nada.
2: Ni de nada que se le parezca como nosotros los argentinos, ¿me entendés? Ellos viven su vida y los políticos que hagan lo que quieran.
0: Qué lindo. Es el paraíso
2: nos
0: literal.
2: Nos recibió el intendente cuando llegamos.
0: Sí, eso
2: estuvimos dos horas hablando con él.
0: Qué lindo.
2: Porque, era un ciudadano medio ilustre por ser hijo de.
0: Claro.
2: Entonces era como que decir, che, mirá, viene y bueno, era en esta, o sea, mi familia son Ferrueso, entonces andábamos por la calle y ahí viene el Ferrueso Dolores.
0: Es lindo.
1: La verdad que lo viví también en Cerdeña, las veces que fui, por ejemplo, los años, cuando llegaba al centro, porque cuando llegaba de Cagliari, porque ahí estaban mis primas, y tenía actividades que hacer, cosas que hacer, y llegaba al centro, me bajaba en el centro, en la plaza, que se llama, en todos lados tenemos la Plaza del Popolo, Piazza del Popolo.
2: Claro.
1: Y entonces, cuando tenía que ir a la casa de mi primo, caminando, y me llamaban, me invitaban, me hacían sentar. Son espectaculares. Realmente, bastante.
0: Y Humberto, una consulta que también hacemos a esta pregunta a todos. ¿Cuál es la comida que más te gustó, el vino que más te gustó y el postre que más te gustó?
1: Exacto.
2: Mira, tuvimos oportunidad de estar para San Antonio.
0: Ajá, sí.
2: Y en Macomer tienen el Monte de San Antonio.
0: Sí.
2: Ellos le dicen el Monte de San Antonio, es un bosque.
1: Uh-huh. Sí, sí.
2: Donde hay una sombra tupida.
0: Sí.
2: Y ahí se pasan 2 días comiendo y tomando, como si fuera la última vez, sinceramente. Así que tuvimos oportunidades, o sea, llevan al santo a ese monte, sí. Uh-huh. El día, me parece que el día viernes, uh-huh. Lo llevan a los tiros, nosotros no entendíamos nada.
0: Ah, sí, eso es muy tradicional.
2: Con escopeta van los tiradores,
0: sí, sí.
2: Tirando tiros cada 20, 30 metros,
0: sí.
2: Pero es un, hay 20 tiradores, 30, ¿no?
0: Sí.
2: Y van caminando delante del santo y pum, pum, pum, pum, pum, pum, pum. Y no entendía yo el significado. Y bueno, ahí me explicaron, mis parientes me dicen, el significado de los tiradores es porque iban a cuidar el monte. Ajá. Dice, en su momento la leña tenía un valor, era muy importante. Uh-huh. Así que los tiradores cuidaban la leña para que no se la roben los vecinos.
1: Ah, mira. Ah.
2: Y de ahí vienen, así que bueno, llevan el santo a ese monte. Uh-huh. Y bueno, ahí he probado todas las comidas características ahí de Cerdeña.
1: De,
2: y
1: sí,
2: los vinos,
0: sí.
2: De todos, porque cada familia hace su vino.
0: Ajá, ay, así qué interesante.
2: Me hacían degustar todos, cada uno me decía, Dore, venga Humberto, dice, probá mi vino. Y probé. Y las comidas, yo creo que son todas ricas.
0: Son todas.
2: Realmente.
1: Sí, sí.
2: Ellos tienen
1: sana.
0: Es impresionante la gastronomía que tienen ellos, ¿eh? Es muy
2: sí,
0: amplia.
2: Los quesos fabulosos.
0: Sí.
2: Probé el famoso queso, el casumasu.
1: El casu. Ah, mirá.
0: Sí.
2: El queso con gusano, que uh-huh, está prohibida la venta.
0: Sí, sí.
2: Está prohibida la comercialización de
1: ese
2: queso.
1: Sí, sí, prohibido.
0: Sí.
2: Pero es riquísimo. Es un queso tan picante.
0: Sí, sí.
2: Pero
0: sí,
2: rico.
0: Sí, sí, sí.
1: Muy rico, sí.
2: Hay que cerrar un poco los ojos y comerlo.
0: Porque... Yo no lo probaría.
1: Sí, sí, a mí me trajeron acá.
2: Mi señora Viviana ni cerca,
0: ni
2: ¿no?
0: Cerca.
2: Dice, yo no como eso.
0: Pero ¿y de postre? ¿Qué postre te gusta?
2: Y los postres, mira... Había variado de todo, o sea, uh-huh. Algunas tortas,
0: sí.
2: Algunas hacían...
0: ¿Las seadas las probaste, las famosas seadas?
2: Las seadas, sí.
0: Ay, sí, qué rico.
2: Sí. Uh-huh. Muy rica, muy rica, muy
1: bueno,
2: rica.
1: Lo disfrutaron
2: masitas,
1: a pleno,
2: las
1: ¿no?
2: Masitas que hacen...
0: También, decoradas.
2: Artesanales.
0: El amaretto sardo
1: sí.
0: También.
2: Uh-huh, sí, hacen el mirto.
0: El mirto también.
1: Tomaste el mirto,
2: me traje
1: ¿no?
2: Traje un par de botellas.
0: Uy, de qué bueno.
1: Yo tengo en casa.
0: ¿El vermentino lo probaste? Bueno. ¿El vermentino? ¿Al vino?
2: Sí.
0: ¿Viste?
2: Sí,
0: lo que...
2: porque yo tomo vino blanco.
0: Blanco, bien. Entonces
2: infaltable. Le llamaba un poco la atención a ellos porque toman tinto, o sea, son muy de
1: claro.
2: Vino
1: claro.
2: Tinto.
0: Sí, sí.
2: Y
0: sí.
2: A mí me gusta el vino blanco, así que Humberto tiene su vino blanco.
0: Humberto, sí, bueno, sí, como sí. Para ir cerrando.
1: Te voy a preguntar.
0: Sí,
1: antes de, ¿alcanzaste a conocer el castillo de Bosa?
2: El castillo de Bosa estuvimos.
1: Y el canal.
2: Porque en claro, sí. Porque en ese momento no había acceso, no podíamos entrar.
1: Anda.
2: Así que lo recorrimos por fuera.
0: Ajá.
2: Y en el canal sí, porque Manuel estuvo trabajando un tiempo cuando había llegado.
1: Ah, mira qué bien.
2: En Bosa, entonces digamos era como que conocía
1: bastante.
2: La conocía bien a la ciudad de Bosa.
1: Sí, sí, sí, te gustó, ¿no?
2: Pero sí, hermoso.
1: Hiciste
2: todas las sinceramente todos los pueblos que conocimos.
0: Sí,
2: todos
1: son encantadores.
0: Sí, sí.
2: Encantadores.
1: Sí.
2: Sí. Sí, sí, sí, sí.
1: Qué bueno, me alegro.
2: Y Macomer, tenés Macomer viejo y Macomer, digamos, más nuevo.
0: Más nuevo.
1: Claro,
2: Macomer
1: claro.
2: Viejo conserva las características de todos esos
1: sí,
2: pueblitos.
1: Sí. El casco viejo,
2: sí,
1: que sería el centro,
2: casco
1: ¿no?
2: Viejo,
1: centro
2: sí,
1: cívico.
2: Sí.
0: Bueno, Humberto,
2: sí.
0: como te decía, sí, como para dar un cierre al programa, la sí. verdad, la entrevista que estuvo sí. hermosa. Si
2: bueno,
0: yo te digo,
2: me alegro que les haya gustado.
0: Me alegro. Si yo te digo Cerdeña, sí. vas precisamente a comer. ¿Cuál sentimiento sí. se te viene ahora ya al corazón?
2: Sinceramente, le amo a comer. Sí, sí, sí.
0: Qué
2: sí,
0: hermoso.
2: Sí, sí.
0: Qué
2: o sea, me emociona por lo que me preguntás, pero con mi esposa quedamos satisfechos, pero el 100%, no tenemos nada de decir en contra,
0: no,
2: sinceramente, no. Nada, bueno. nada. Y como está mi hijo viviendo ahí, sí. con sí. más razón, o sea,
0: con más razón.
2: Él nos anticipó, dice, sí. papá, yo no vuelvo más a la Argentina.
0: Sí, no.
2: Me radico aquí, nunca más vuelvo.
0: Sí, sí, sí, sí.
2: Y bueno, es su vida, obviamente.
0: Así es.
2: Y además, bueno, nos quedamos tranquilos porque conocimos, o sea, los parientes nos dicen, no, Manuel, acá no tiene ningún problema.
0: Sí, sí.
2: Entonces, y sus amigos, ¿me entendés? Sí.
1: Claro.
0: ¿Qué sé yo, gente muy sana, toda lado. Gente sana. Sí.
1: Esa es la tranquilidad,
2: sí,
1: ¿no?
2: Y no está solo.
0: Y no está solo. Exactamente.
2: Eso es lo más importante para así. Nosotros.
1: Claro, claro. Así ustedes es. Están tranquilos por bueno. esa razón, porque saben que
2: exacto.
1: están... Sí. Esto es muy bueno porque un hijo
2: pero
1: joven...
2: Pero sentimentalmente estamos muy agradecidos. Muy
1: qué
2: agradecidos.
1: Bueno, qué bueno.
2: Y estamos pensando en volver, ¿viste? Sí. Y viendo, buscándole la vuelta, porque no es fácil, obviamente.
0: No, pero lo van a lograr, ¿eh? No,
1: ya
0: pero
1: lo van a encontrar la posibilidad.
2: Obvio, van eso, descontalo. Sí.
0: Así que, bueno, te queremos
2: bueno,
0: agradecer.
2: Cuando quieran conectarse nuevamente bueno, conmigo, ningún problema.
0: Muchísimas gracias
1: también.
2: Les agradezco que se hayan molestado.
0: No, moleste, al contrario,
1: es un placer para nosotros.
0: Es un placer y bueno, también seguramente desde el otro lado de toda la gente que nos está escuchando en la radio y también sale por streaming en Facebook. Porque en realidad la gente que nos escucha, toda nuestra comunidad sí. hermosa, que hay la mayoría sí. son hijos de inmigrantes, nietos de inmigrantes, argentinos que viven en Italia, sí. porque esta radio es cultural 100%, ¿no? Sarda e italiana,
2: sí.
0: Les encanta escuchar estas historias porque los conecta con sus raíces, ¿no? Con
1: exacto.
0: su pueblo, con sus
1: exacto.
0: orígenes.
2: Exacto. Exacto,
0: entonces se emocionan con cada entrevista porque dicen, ay sí, mi pariente era, cada uno se siente identificado, ¿no? Ay, mi pariente era de Macomero, era de la zona y bueno, entonces esto es algo hermoso que nos conecta a todos, ¿sí? Y nos llena el alma principalmente.
2: Sí.
1: Mira, los Manuel... argentinos dentro de todos, los argentinos sí. dentro de todos, en Italia, sí. en Sardegna están muy bien recibidos, ¿eh?
0: Sí. Es que somos sí, es nuestra sangre sí, sí, también, sí, o sea, el argentino, sí. La mayor parte de Argentina es descendientes sí. italianos y otra gran parte españoles, ¿no?
1: Exacto,
0: después, bueno, en menor medida otras, pero principalmente italiano.
1: Sí,
0: y somos
1: sí.
0: por eso somos sí. también tan cercanos culturalmente y cuando vamos allá nos sentimos que es nuestra familia.
2: Exacto.
0: Así es.
2: Pero el sardo no es, dice, yo no somos
0: no,
2: italianos.
0: No, ellos son sardos, exactamente.
1: Ellos creen que son una república aparte.
0: Pero bueno, también
2: una república
0: sí,
2: aparte.
0: Igualmente sí, son mucho más cálidos, por supuesto, que el italiano, ¿no? En general, y más sí, cercanos, más sí, familiares, sí, sí. ¿no es cierto? Más amorosos, sí. más hospitalarios. Así
2: exacto.
0: es.
2: Exacto.
0: Bueno,
2: y Manuel sabe ya sí. de ustedes, así que bueno, en algún momento.
0: Ah, lo podemos contactar a Manuel, nos encantaría, sí, pero sí. por supuesto, sí, si sí. después.
1: Lo vamos a tratar de contactar.
0: Mandar el teléfono,
1: con él.
0: Nos puedes pasar el
2: exacto.
0: teléfono, nosotros en alguna oportunidad le podemos hacer una entrevista directo desde
2: sí,
0: allá.
2: Sí, seguro. Seguro.
0: Bueno.
2: Y él puede hablar en italiano.
0: Ah, perfecto. Y claro,
2: porque
0: sí.
2: Habla muy bien, habla muy bien.
1: Muy bien, me alegro, esto es bueno.
0: Eso es bueno.
2: En cambio, de mi parte, lamentablemente no van a lograrlo.
0: No. Excepto que te vayas un día a vivir para allá o te quedes unos meses y de a poco vas a ir aprendiendo.
2: Sí.
1: Porque
2: sí,
1: ustedes casta.
2: Manuel no estaba porque. Por ahí uno contestaba en castellano, buenos días, buenas tardes.
1: ¡Qué bueno!
2: No, buongiorno.
0: Buongiorno, bueno, ¿ves? Algo vas aprendiendo. Una palabrita ya, buongiorno, chao. Hay palabritas sueltas
2: sí,
0: que son
2: sí,
0: indispensables sí. para comunicarse.
2: Exacto, exactamente.
0: Bueno, Humberto, te queremos agradecer un montón, un abrazo enorme, un abrazo enorme desde Neuquén.
1: Gracias. Patagonia, Argentina.
0: Muchísimas.
1: Y desde el Círculo Sarto, Don Mustardiña de Neuquén.
2: Una próspera Neuquén tenemos ahora, ¿no? Una próspera Neuquén.
0: Sí. Bueno, hasta pronto, Chivediamo.
1: Apresto.
0: Apresto. Y nos volveremos a comunicar. Muchísimas gracias. Chao, chao.
1: Muchísimas gracias.
0: Gracias.

0: Bueno, acá estamos de vuelta en nuestro último bloque de La Primera Hora Sarda. Hermosa la entrevista que tuvimos con Humberto, me encantó. Acá ya me están llegando los mensajitos y estoy contestando. Así que bueno, le quiero agradecer a todas las personas que mandaron mensajes felicitándonos por la entrevista y muy emocionados por el relato de Humberto, ¿sí? Dore, sí. Humberto Dore. Dore, que le mandamos un beso. Bien, a él y a toda su familia. Después ya lo vamos a pasar a su hijo Manuel el contacto de... Vamos a pasarle el link de nuestro Instagram, Buongiorno Italia, para que nos siga por vía streaming, que pueda seguir la radio por streaming, ¿sí? ¿Te parece?
1: Sí.
0: Bueno, vamos a... Uy, ¿adivina qué? Voy a hablar de San Francisco di Lula.
1: En Sardegna.
0: Sí, hoy nos vamos hasta Lula, en la provincia de Nuoro, porque hoy, justamente, un día como hoy, 4 de octubre, se celebra una de esas tradiciones donde se mezclan la fe y la historia y la identidad de la isla, San Francisco di Lula, a los pies del monte Albo. ¿Vos conocés más o menos esa zona?
1: Sí.
0: ¿En Oro? Bien.
1: Sí.
0: En plena naturaleza se encuentra el santuario rural de Santo Francisco.
1: Yo pertenezco a la provincia de Nuoro.
0: Sí,
1: por eso te pregunto. Todos esos lugares que, por ejemplo, Bolotana, pero del lado oeste. Nuoro capital se encuentra al lado este.
0: Ah, perfecto.
1: Como en la ruta que va casi costera, aunque no tienen playa eso.
0: No tienen playa.
1: La ciudad no.
0: Bueno, entonces hasta ahí llegan peregrinos de distintos puntos de Cerdeña.
1: Exacto.
0: ¿Eh? Sí. Se realiza 2 veces al año esta celebración, el 1 de mayo y el 4 de octubre.
1: Sí.
0: La peregrinación es uno de los momentos más característicos. Los fieles recorren el camino hacia el santuario, donde las celebraciones religiosas conviven con encuentros comunitarios, música y antiguas costumbres sardas.
1: Sí.
0: Y ahí hay un detalle muy lindo, ¿sí?
1: ¿Cuál?
0: Esta tradición parece incluso vinculada a la literatura de Cerdeña.
1: Sí.
0: Que si hablamos de literatura sarda, ¿de quién hablamos?
1: De la Gracia de Leda, que ella tiene su casa en Nuoro.
0: Bueno, exacto, ella...
1: En la ciudad de
0: Nuoro. Gracia de Leda es, recordémosle a la audiencia, que es el Premio Nobel de Literatura, ¿sí?
1: Y si cumple el aniversario de los 100 años,
0: exactamente. Así es. Evocó la peregrinación de San Francisco de Lula en su novela Elías Portolo, esa es la novela de Gracia del...
1: Una de las tantas. Sí.
0: Digamos que hace mención a esto.
1: A este premio.
0: Así es. A esta celebración, que es el Día de San Francisco de Lula. Este año, además, los festejos se desarrollaron entre el 2 y el 4 de octubre, coincidiendo con actividades de Otoño in Barbacha. El Otoño in Barbacha.
1: En el alba Barbacha, famosa.
0: Así es. Famosísima. Así que hoy hacemos una parada en Lula, donde cada 4 de octubre se mantiene una viva tradición que atraviesa generaciones. Una celebración religiosa, sí, pero también una expresión de esa Cerdeña profunda, donde la fe, el paisaje y las costumbres siguen caminando juntas.

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2: Es la hora 12:04.
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0: Vamos arriba, qué música hoy, bien arriba, Acompaña el solcito. ¿Qué decís vos, Ítalo? ¿Te gusta esta música?
1: Sí, ¿pop? Me encanta.
0: Hermosa, muy lindo, muy variado. Bueno, ya estamos en nuestra hora italiana, señores. Y esto que Ítalo nos va a contar ahora, porque hoy, estuvimos hablando un poco en la entrevista que tuvimos recién con Humberto acerca de Macomer
1: de Cerdeña.
0: Así es, de Cerdeña. Pero hoy nuestro recorrido por Italia nos lleva hasta el Piamonte, o sea, hasta el norte de Italia, ¿sí?
1: Sí.
0: Para conocer una ciudad que se encuentra a unos 30 kilómetros al sur de Turín y se llama...
1: De Torino o Turín,
0: sí.
1: Turín.
0: ¿Cómo se
1: Carmagnola.
0: Llama?
1: Carmagnola.
0: Carmagnola. Bueno, a ver, contanos acerca
1: Carmagnola
0: de Carmagnola.
1: Sí. En Piamonte.
0: Sí.
1: Es una ciudad de casi 28.000 habitantes en la ciudad metropolitana de Turín. Quiere decir que circunda a la capital Torino o Turín. Piemonte, en castellano Piemonte.
0: Sí.
1: Está a 240 metros de altura sobre la margen derecha del río Po.
0: Sí.
1: Un famoso río Po. Italiano y europeo también. Bueno, aquí voy a tener que correr un poquito.
0: Y bueno, y Carmagnola tiene un bonito centro histórico que conserva las huellas de su pasado. Porque quiere decir que durante siglos estuvo vinculada al Marquesado de Saluzzo, no sé si sabías. Y más adelante su historia quedó ligada a la Casa de Saboya, la famosa Casa de Saboya, que el otro día estuvimos haciendo la heráldica, ¿te acordás?
1: Sí,
0: la familia Saboya. ¿Saboya o Saboya? ¿Cómo se dice?
1: Saboya.
0: Saboya,
1: es
0: ¿no?
1: Saboya,
0: es con Y.
1: Con Y, pero es Saboya.
0: Saboya, bien. Que su ubicación también fue estratégica porque se encontraba en una zona de paso de intercambio comercial del Piamonte. Pero si hay algo por lo que Carmagnola es conocida en toda Italia... es por un producto muy sencillo. Y adivinen qué es. Adivina, Dórbica. A ver, algo que se come. Una especia. La que primera que se te viene a la cabeza. Una especia, a ver, algo que pica.
1: ¿Qué pasó acá?
0: Bien, así es. El pimiento. El famoso, en realidad es el ají. El famoso peperone di Carmagnola, que se convirtió prácticamente en un símbolo de la ciudad. Se cultiva en distintas variedades con diferentes formas y tamaños y es uno de los grandes protagonistas de la cocina local. Y tan importante es que todos los años la ciudad celebra la Fiera Nazionale del Peperoni di Carmagnola. Es una gran fiesta gastronómica que atrae visitantes de distintos lugares de Italia. Durante esos días hay degustaciones, cocina, productores, espectáculos y por supuesto muchísimos platos preparados con el famoso peperone.
1: Exacto.
0: Pero Carmagnola también guarda curiosidad histórica muy interesante, porque seguramente ustedes alguna vez escucharon hablar de la Carmagnole. ¿Sabés lo que es la Carmagnole? ¿No? ¿Qué
1: no,
0: te imaginas?
1: A ver qué decís.
0: Es una famosa canción popular
1: Exacto.
0: de la época de la Revolución Francesa.
1: Exacto. Porque tiene orígenes franceses.
0: Así es.
1: Porque hubo una ocupación importante por la zona de los Alpes, más que todo. Esos, la mayoría son altos de las personas.
0: Así
1: y con
0: es.
1: Características de rasgos parecidos. Pero altos.
0: A ver.
1: Sí. Porque es germano. Los germanos, como en alemanes y franceses, por esto tiene, pero hubo más predominio francés.
0: Ajá.
1: Sí. Inclusive hay lugares de ese lugar que se habla también en francés, en esa parte del Piamonte estamos hablando.
0: Sí,
1: Carmagnola,
0: en
1: Piamonte, como habíamos dicho, tiene 28.000 habitantes, una ciudad metropolitana de Torino.
0: Sí.
1: Se encuentra a 240 metros de altura sobre el nivel del mar. Y a la orilla derecha del Po, cerca, en italiano estoy hablando, a 30 kilómetros al sur de Torino. Es conocido como la Porta tra Torino y la provincia de Cuneo. Este cuando comune più extenso de la provincia por superficie, 95 kilómetros. Su historia es una historia antigua, antiquísima, fata de guerra, o sea, de muchas guerras. Por eso el problema. El símbolo es el castillo del siglo XIII, destruido y reconstruido muchas veces. Yo estoy acá, está hablado en italiano, y lo estoy traduciendo. Hoy, sede del municipio. Este castillo es la sede del municipio. Conserva un centro histórico con puertas, portici, se dice en italiano, edifici nobiliari. Bueno, se entiende, ¿no?
0: Sí.
1: Del 1933, escapó luego, o sea, la ciudad capital. De la provincia provincia de Cuneo. Que es una provincia, en el 1736 recibe el título de ciudad. En el medioevo fue rica por la cultivación y el comercio de la canapa, indispensable para la vela, para la fabricación de vela y cuerdas para la nave, para los barcos de aquel entonces, acuérdense, como las por ejemplo las carabelas de Colón, ¿no? Que son vendibles en Liguria y en la Marsiglia, o sea, Marsella, que es ciudad, el puerto más antiguo del mar Mediterráneo francés. Puerto francés. Ahora, cosa a ver, está la colegiata de San Pedro y Paolo, del siglo XV al XVI, Abastia di Castanova, una anónima fracción que pertenece a este lugar. Sinagoga del 700, del año 700, una de las más bellas y mejor conservadas del Ghetto Piamontés. El Museo de la Historia Natural, uno de los más interesantes de la región, el Museo Cívico Naval y ecuménico, museo de la cultura de las elaboraciones de la canapa, o sea, elaboración de canapa. Que sería la caña.
0: La caña.
1: Exactamente. Famosa porque es la capital, como habías dicho vos, del peperoni. Ogni año se festeja en agosto, en el mes de agosto, que se llama la fiesta nacional del peperoni.
0: Bueno,
1: ya sabés que es.
0: Sí, el peperoni, de lo que estábamos hablando recién.
1: Sí, exacto. 10 días de fiesta. 4 tipos de peperoni local. Famoso como el bue, el cuadrato, el tumático y el peperón lungo, largo. Y toda la gastronomía piamontesa. Es una tierra fértil, agrícola, comercial, con ánima piamontesa, tranquila y trabajadora, laboriosa.
0: Así es. ¿Sabés de dónde viene el nombre de Carmañola? Su nombre está relacionado con la Carmañola, una chaqueta corta que utilizaban los trabajadores originarios del Piamonte y que terminó haciéndose popular en Francia. Con el tiempo, aquella prenda y su nombre quedaron asociados al ambiente revolucionario francés. Así que fíjense qué curioso que una pequeña ciudad del Piamonte terminó dejando su nombre ligado a uno de los periodos más famosos de la historia de Francia. Bueno, antes de ir a la pausa y ya comenzar con la entrevista en el próximo bloque, queremos anunciar que en el próximo programa, el domingo que viene...
1: Esto es muy importante.
0: Así es. Vamos a tener a dos invitados especiales. En la primera hora sarda vamos a tener a...
1: Son jóvenes.
0: Unos jóvenes. ¿Y Giovanni?
1: Nacido
0: en Alghero, Cerdeña, señores.
1: En la región Sardenia.
0: Tenemos un joven de 17 años que está de intercultura acá en Argentina.
1: En Neuquén, especialmente.
0: En Neuquén, específicamente, está entre Cinco Saltos y Centenario. Ahí en la ruta ferry, esa que
1: ¿no?
0: va...
1: ¿El ferry? Entre Cinco Saltos y Centenario. Zona de chacra.
0: Es zona de chacra, justamente, zona. Y bueno, y también en la hora italiana vamos a tener a Ana, otra niña.
1: Una joven, de 17 años también.
0: Así es, que es de la Toscana.
1: La Toscana, sí. Mira qué lindo, también. Lindo lugar, ¿eh?
0: Hermoso, hermoso. Dos experiencias para contar. Así es, vamos a consultarle, vamos a entrevistarlo a Leo y le vamos. Leo Casu es el apellido, que significa queso, ¿no? En sango.
1: Casu, sí, sí. Queso, sí. Queso, formaggio. Sí.
0: El formaggio sería, pero allá en sardo es
1: bueno,
0: casu.
1: Bueno, yo fui a un restaurante en Cartus Tartonera que se llama Casu Pane.
0: Claro, exacto, pan de queso.
1: Sí, es en sardo.
0: Es sardo, exactamente. Sí, exactamente. Y él nos va a contar qué es lo que está haciendo acá, qué deporte está, él practica, que lo está realizando aquí
1: sí,
0: también.
1: Sí, nos va a contar todo lo que
0: si
1: va a ser sorpresa.
0: Estuvo en la Copa Davis.
1: Sí, algo, en eso anda, ¿eh?
0: Así en eso anda, un poco ya tiramos ahí una pista de que se trata de ese
1: jugador,
0: deporte.
1: Un buen jugador que va a ser el sardo para Italia, ¿no?
0: Así es,
1: futuro.
0: Sí, es bueno. Así que la verdad, dos entrevistas que no se la pueden perder. Bueno, ¿qué les parece si nos vamos a un corte y enseguida volvemos con la entrevista?

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1: Bueno, acá estamos de vuelta en nuestro bloque de entrevista italiano, porque hoy tenemos una invitada especial, ¿sí? Vamos a ver. Buongiorno. Buongiorno. Buongiorno, Viviana.
2: Buongiorno, carísima Viviana.
3: Buongiorno.
1: Muchísimas gracias y bienvenida. Bienvenida a nuestro programa hermoso de la comunidad italiana y sarda.
2: En Neuquén, Patagonia, Argentina.
3: Muchas gracias,
2: Viviana. Hola, ¿cómo te va, Viviana? Viviana,
3: buen domingo.
1: Gracias.
2: Muy bien, es un placer de tenerte y escucharte y ahora por poder conversar con respecto a una región muy importante de Italia, sí. En la zona norte, cerca de los Alpes, Piamonte. Sí. Y ahí me habías dicho que había estado, en tu pueblo, donde nacieron. ¿Quién es?
3: Mi abuelo paterno.
1: ¿Cómo se llamaban? Contanos un poquito la historia de ellos, de dónde son, cómo llegaron a Argentina.
2: Exacto.
3: Sí. Bueno, yo tuve la oportunidad del año pasado, cuando viajamos a Cerdeña a ver a nuestro hijo. Sí, sí. Era mi ilusión llegar al pueblo de mi abuelo. Sí. Así que nos hicimos ese recorrido y llegamos a Carmañola, hermoso. Sí. Mi abuelo se llamaba Pedro Lanzetti, su padre se llamaba Stefano Lanzetti.
2: Qué bueno.
3: Y su madre se llamaba Ana Fumero, que era de origen francés. Tenía una hermana, Ana. Yo realmente no lo conocía a mi abuelo, porque falleció cuando yo era muy chica.
1: Sí.
3: Y lo poco que sé es por los comentarios de mi mamá y de mi papá.
2: Sí.
3: Así que fui como para honrarlo, su pueblo.
1: Qué lindo.
3: Y me encantó Carmañola. Él se vino muy de adolescente, se vino sin rumbo y llegó a Argentina.
1: Él vino, y nunca más volvió. Él vino con tu abuela, vino solito,
3: así
1: la conoció
3: que,
1: acá.
3: Hola, ¿me estás escuchando?
1: Sí, sí, se escucha.
2: Sí, se escucha bien.
1: ¿Hola?
3: ¿Hola?
1: Sí, ¿me escuchas? Hola, Viviana.

0: 16 años. Y
1: Bien.
0: acá hizo su vida en la zona de Brinkman y Mortero, que está a 60 kilómetros de acá de San Francisco.
1: Sí, conozco la zona.
0: Claro, vos sos de acá de la provincia.
1: Sí, pero ahí en Brinkman soy amiga de Ana Belén Bosio, la familia Bosio.
0: Ah, mira, sí.
1: Sí.
0: Mira vos,
1: Así
0: qué
1: que le mandamos
0: casualidad.
1: un beso.
0: Nosotros, bueno, nosotros somos de Brinkman,
1: Sí.
0: nada más que nos casamos y nos vinimos para San Francisco.
1: Bien.
0: Bueno, y te contaba de mi abuelo,
1: Sí.
0: se vino muy jovencito, yo no lo conocí, porque falleció cuando yo era muy niña. Lo
1: Claro.
0: poco que pude saber me lo contó mi mamá y mi papá.
1: Claro, sí.
0: Sé que tuvo una vida bastante,
1: Dura.
0: no muy agraciada, sí, dura, y que lo habían llamado desde Carmañola en una época cuando él ya era adulto para que llegue con la herencia, supuesta herencia de sus padres. Y él dijo que no volvía nunca más, así que se vino a los 16 años y no vio nunca más ni a su mamá, ni a su papá, ni a su hermano.
1: Oh, pero él vino solo a Argentina.
0: Solo,
1: Solo.
0: solo, sí,
1: ¿Cómo
0: dijo solo.
1: salió menor de edad? ¿Era normal eso en esa época, Ítalo?
0: Sí, sí, sí,
1: Sol,
0: sí,
1: salió
0: sí.
1: solito
0: Hubo
1: con
0: mucha
1: ese
0: gente
1: y
0: que
1: pero
0: joven que se vinieron. No sé si pedían autorización, pero en esta época de la guerra, imagínate que muchos también largaron a sus hijos para que se salvaran de la
1: Claro,
0: guerra,
1: sí,
0: porque
1: es verdad.
0: tenía
1: Sí, está
0: sus
1: bien.
0: padres posiblemente como soldado o participaban en la guerra. Pero bueno, pero es normal. Hay mucha gente que han venido a esa edad,
1: Porque
0: mucho
1: también,
0: más chicos y solos, inclusive, y solos,
1: porque me llama la
0: o con
1: atención de que él no
0: hermanos.
1: haya querido volver, debe haber sido dura quizá la historia que
0: Sí,
1: él tenía,
0: seguro.
1: ¿no?, en su familiar en Italia, porque para no querer volver más, ¿no?, después de que pasó mucho tiempo, inclusive teniendo la oportunidad de hacerlo, no lo hizo. ¿No es cierto, Viviana? Hola. ¿Está el aire, Mica? ¿Al aire? Bueno, si no,
0: Hola,
1: vamos a llamarla
0: Viviana.
1: desde el teléfono desde el teléfono de Humberto, ¿sí? Podemos contactarla, a Mica, desde el teléfono de Humberto. Mientras
0: De
1: tanto, la
0: Humberto,
1: llamamos
0: sí.
1: al otro número. A ver. Bueno,
0: Bueno, es una
1: Ítalo,
0: historia que
1: entonces.
0: lamentablemente,
1: Era recurrente, eso es lo que.
0: sí, pero cuánta gente también que se
1: Sí.
0: vinieron juntos,
1: Sí.
0: desembarcando en el puerto de Buenos
1: Sí.
0: Aires
1: Sí.
0: y se alojaron en el hotel del inmigrante
1: Sí.
0: y que
1: Sí.
0: venían juntos,
1: Y
0: inclusive,
1: después se separaron, llegaron acá y
0: sí,
1: cada uno.
0: que eran de la familia misma o se
1: Exacto.
0: conocieron en el barco
1: También,
0: y se
1: sí.
0: fueron a un lado a otro. Y después
1: Sí.
0: nunca más.
1: Sí,
0: Nunca más
1: era
0: se
1: normal.
0: volvieron a ver.
1: Sí,
0: Es
1: sí.
0: triste,
1: Sí, es triste, es triste.
0: y trataron con el tiempo de reencontrarlo, pero no. Eso le ha sucedido a mucha gente, eso.
1: Sí.
0: Y vaya a saber que también en el caso de los españoles, de otras nacionalidades
1: Seguramente
0: europeas,
1: ha
0: ¿no?
1: pasado, ¿no? Con los españoles, calculo que más o menos las historias deben ser también parecidas, ¿no?
0: Sí, yo estimo que sí.
1: Así que bueno, ahora estamos tratando de comunicarnos con Viviana desde el
0: A
1: otro
0: través del
1: teléfono
0: teléfono
1: de
0: de
1: Humberto, porque
0: Humberto.
1: recordamos a la audiencia que Viviana es la esposa de
0: Sí, la
1: Humberto, ¿no es
0: esposa de
1: cierto?
0: él.
1: De
0: Y
1: Humberto,
0: que pertenece
1: sí.
0: a esta región del Piamonte.
1: Exacto,
0: ¿Y
1: Carmañola.
0: en qué localidad?
1: Carmañola.
0: Carmañola. Sí,
1: Así
0: sí.
1: es.
0: Pertenece a la provincia de Cuneo.
1: Sí, cerquita de
0: Hay
1: Torino.
0: mucho,
1: ¿Cuántos?
0: a
1: ¿Cuántos?
0: 30
1: Ah,
0: kilómetros.
1: muy cerquita. Sí, bueno. Hola, Viviana.
0: Sí, nuevamente.
1: Ah, se había cortado. Ahora te llamamos desde el otro teléfono.
0: Sí,
1: Bueno,
0: sí, sí.
1: entonces, contanos. Bueno, él vino, quedó, no quiso volver más. Yo lo que decía que de haber sido
0: No,
1: triste su
0: no,
1: historia en Italia para no querer volver.
0: no. Se ve que no.
1: Claro.
0: Sí, fue. Mi hermana estuvo también,
1: Sí.
0: pero lo único que pudo averiguar es que tuvo una hermana él y era monja, y se murió
1: Ah.
0: solita en el convento. Así
1: Ah.
0: que mucho no había
1: Claro, claro,
0: por
1: claro.
0: investigar. De todas
1: Claro.
0: maneras, a mí yo quería ir,
1: Sí, por
0: era una manera
1: supuesto.
0: de honrar a mi
1: Sí,
0: abuelo,
1: sí, sí, sí, sí.
0: y para mí fue muy, muy
1: Movilizador.
0: emocionante.
1: Sí.
0: Exacto. Si bien yo lo conocí por fotos, pero es como que
1: Estar
0: cuando
1: ahí.
0: caminar las callecitas y yo me decía, por acá pasó mi abuelo
1: Tal
0: seguramente
1: cual.
0: porque era consciente de lo que cuando se iba.

0: la estación de tren, cada calle que pude recorrer.
1: Sí.
0: Fue para mí un hermoso, me encantó.
1: Y te hace empatizar con ese sentimiento que sintió esa persona en el momento que estuvo ahí, por lo que pasó, ¿no?
0: Exactamente, exactamente.
1: Uno,
0: exactamente,
1: que uno no debe llega haber sido... a sentirlo, inclusive, ¿no? Esa historia.
0: Yo me vine muy conmovida y creo que si podemos volver a ir, voy a volver a ir a estar... Sí. A quedarme un día y seguir recorriendo un poco más de ese pueblo, porque yo creo que cada rincón hay algún
1: algo, una historia de tu abuelo. Exacto.
0: Sí, yo lo tengo seguro a eso.
1: Así es. Sí, lo que pasa es que también los llevas en la sangre, ¿no? Es parte de tu historia. Entonces, ¿cómo no te vas a conmover?
0: No, para mí fue muy lindo, muy placentero, muy movilizador. Y me vine con un sentimiento de amor a mi abuelo.
1: Sí. Exacto. Sí, de compasión, ¿no? Más que nada.
0: Sí, es como que no encontré a nadie de mi apellido, busqué, y no.
1: Y en la comuna no averiguaste en las iglesias, en la comuna.
0: Lo que pasa que era un sábado cuando fuimos, y la comuna estaba cerrada, y la iglesia también.
1: Claro, sí.
0: Abrió el domingo.
1: Sí, abre los domingos.
0: Así que... la gente que nos cruzamos muy atenta y como encontramos una señora que había estado acá en Córdoba, entonces nos entendíamos más o menos bien. Sí, mira qué casualidad.
1: Y posiblemente esa señora estaba por el mismo motivo que vos, ¿no es cierto?
0: Sí. ¿Viste? Nos consiguió un teléfono de un monseñor Lancetti que vive en Torino, pero que jamás nos dio bolilla. Lo llamé, le mandé mensaje, todo. Yo solamente quería saber si había algún familiar, algún descendiente.
1: Sí, viste que en el norte, y acá Ítalo creo que va a compartir conmigo esto que hablamos de... Yo también tengo mis familiares en Lombardía al lado, Cremona, ¿no? La provincia de Cremona. En un pueblito también que se llama Casteldidone.
0: Sí.
1: Y puntualmente en el norte, la gente del norte, cuando vos le decís que sos familiar y que venís a averiguar los familiares, no te dan mucha bolilla.
0: No.
1: Tienen como ese miedo a que vos vayas a querer reclamarles algo.
0: Sí.
1: Todo diferente a la gente del sur, ¿viste? Son un poco más frías, más reticentes. Les cuesta abrir esa puerta, ¿no?
0: Sí, y yo la verdad que lo material cero no.
1: No, por supuesto, pero bueno, la otra persona que es un tanto más desconfiada no lo sabe, nosotros obviamente que vamos con otra intención, que es más emocional, que tiene que ver con esto de sentir eso.
0: Yo pensé, para colmo veníamos de Cerdeña, que en Cerdeña mi marido...
1: Nada que ver, es otra...
0: Todos los apellidos de él.
1: Tal cual.
0: Entonces yo me desesperé buscando mi apellido, pero solamente para decirme, sí. Soy Lancetti de la rama, mi papá era tal, qué sé yo. Porque yo tengo los nombres de los hermanos de mi bisabuelo, por ejemplo.
1: Y
0: entonces,
1: por ese lado...
0: Entonces, ahí algún descendiente viejito a lo mejor encontraba. Pero,
1: nada, y de parte de tu abuela, que me dijiste de dónde era tu abuela...
0: No, mi abuela era de acá.
1: Ya la conoció acá, en Brigham.
0: Se conocieron acá, sí. Y tuvieron tres hijos y después se separaron. Uh-huh. Él hizo su vida con otra señora y ella con otro señor. Así que yo casi no tenía contacto con mi abuelo paterno, pero sí se lo nombraba en mi casa.
1: Claro, tampoco transmitían mucho, no era común en el norte, eran muy cerrados, inclusive mismo con los hijos, y no transmitían las historias tampoco,
0: no podía acceder,
1: a mí me pasó, yo tuve que averiguar por otros lados, porque mi abuela y eso nunca contaban nada, y han sido tan dura la vida también de ellos.
0: Exacto. Sí, yo creo que querían olvidar.
1: Es que sí, yo creo que eso les hacía mal recordarlo, entonces querían olvidarlo. Tal cual.
0: Bueno. Yo fui atando cabo con mis primos, así, algunos sabían poquito, otros sabían otro.
1: Uno tiene que empezar a armar esa pieza, esa rompecabezas con esas piezas sueltas.
0: Sí. Y pensar lo que pasaron, ¿no?
1: Así es, totalmente.
2: Sí. Esa es la pregunta que yo quiero hacer. Me había dicho de tu abuelo, que es el que vino, y muy chico, que ¿en qué año fue esto?
0: Vos sabés que busqué recién la partida y no la encontré. Yo no me... No, 1800...
1: Y pero cerca, en la época de la... Ah, 1800.
2: Sí, sí. Estamos hablando antes de la Primera Guerra Mundial.
1: Antes, entonces.
2: Sí. Hay una cuestión que tenemos que saber. A ver. Que ahí lo leímos también.
1: Sí.
2: ¿Qué dice ahí? De muchas guerras.
1: Ah, sí.
2: Hubo muchas guerras en esta parte. Por eso está el tema de que hubo idioma francés y todas esas cosas.
1: Claro, claro.
2: Hubo muchas guerras. Entonces,
1: quizás en una de
2: esas. Uno de los motivos. Sí. De la cual, por eso está el caso de los alpinos, que luchaban y tenían, porque venían por los Alpes, que eran muy altos, y sin embargo, los alpinos tuvieron que luchar contra todo esto que querían entrar por Italia en el norte, y hubo muchas guerras. Esa es una de las causas. Y otra de las causas, que fue en la época de la Segunda Guerra Mundial, fue la ocupación nazi. Y que cuando Mussolini tuvo que irse de Roma, yo estoy contando un poco de historia, cuando tuvo que irse de Roma, en Torino, en Piamonte, alguien que entrevistamos nosotros acá, que también lo vi, lo leí, ¿te acordás, Cetulina, la República de Saló? Bueno, ahí se instaló la famosa República de Saló, donde empezó a estar los nazis con los fascistas. Ese es uno de los problemas, que la sociedad misma quedó como retraída y como que no se comunicaba mucho.
1: Sí.
2: Y los que vinieron, bueno, vinieron con esta situación particular.
0: Claro. Sí. De ahí que no quería saber.
2: ¿Te contaron algo, Viviana, de eso?
0: No
1: tenía, ella no, por eso es lo que hablamos recién, no se contaba todo esto.
2: Claro,
1: ¿no? Exacto, vos tenés que armar vos la historia, ¿entendés?
0: Sí. Nosotros, por eso, Puchito, que sabía, mis primos, mi hermana que fue y recogió eso, que tenía una hermana, y no le supieron decir más nada en la municipalidad. Todo eso lo fuimos reconstruyendo de a poquito.
1: Claro.
0: Mi hermana trajo la partida de nacimiento de allá de Carmañola, y de ahí la repartimos entre los primos, y bueno, uno sabía una cosa, otro, pero es muy poquito.
1: Sí, muy poquito.
2: Bueno, pero de todas maneras tuvieron contacto,
1: Bueno, lo más importante es que fuiste a conocer el lugar, eso. Movilizante que eso, no hay.
2: Es una historia, pero ¿cómo lo pasaste? ¿Mucho tiempo estuvieron ahí?
0: No, lo que pasa es que nosotros nos instalamos en Cerdeña por nuestro hijo.
2: Claro.
0: Y mi marido empezó a hacer todo el trámite de ciudadanía, pasaporte y todo eso, nos llevó un mes. Justo.
1: Sí.
0: Entonces bueno, dijimos, tenemos que ir a conocer Roma. Obvio. Y yo quería ir a Carmañola, así que bueno, nos tomamos una semana.
1: Sí.
0: Y fuimos, pero a Carmañola estuve un día.
1: Claro.
0: Nada.
1: Un solo día.
0: Justo había una feria espectacular.
1: Ay, qué lindo.
0: Que ustedes hablaban del pepperoni.
1: Sí. No me diga que fuiste en esa época.
2: Sí, la fiesta esta.
1: Del pepperoni,
0: no sé si
1: de Carmañola.
0: Era la fiesta, pero era una feria de punta a punta del pueblo.
1: Qué hermoso.
0: Y los pepperoni, los pimientos, no, ¿viste? Eran una maravilla que yo me los hubiese. Ya te voy a enviar foto y tal al WhatsApp.
1: Ay, mándanos fotos, por favor, que nos encanta ver.
2: Sí. Exacto.
0: No, los pimientos es como que yo quería traerme la caja. El cajón, porque era una maravilla. La verdura, espectacular.
1: Qué hermoso.
0: Los quesos, los fiambres, no. Todo. Las flores. No. Hermoso. La verdad que... Y fuimos a almorzar a un comedor muy lindo. Y... No, yo me sentía como que estaba en la casa de alguien.
1: Era tu pueblo.
0: De mi pariente. No, la verdad que para mí ese día fue poquito, pero fue muy fructífero para mí.
2: Sí, me imagino.
0: Me parece que honré a mi abuelo y a su tierra.
1: Sí, totalmente.
2: Bueno, lo importante es que vos estuviste con, por lo menos, la tierra, del lugar donde nació el abuelo y la familia. Tus orígenes ya los conocés.
1: Sí, el lugar.
2: Porque la gente, lo que le falta muchas veces, hay muchos que viajan a Italia varias veces.
1: Turismo, no van, y no van a conocer.
2: No van a los pueblos.
1: Sí,
2: pero en tu caso particular, por lo menos tenés la satisfacción de haberlo hecho.
1: Así es.
0: Sí. Y lindo, me sentí plena, la verdad que me encantó.
2: Bueno, ya que estamos en el programa de Italia, bueno, saliste cuando te fuiste de Macomer, creo que fuiste hasta Olbia, creo que, y ahí tomaste un barco, ¿no?
0: No, nosotros recorrimos un poco la isla en auto.
1: Sí.
0: Fuimos hasta Puerto Cherbo, sí. Olbia. Uh-huh. Bueno, y después íbamos mucho a las playas más cerca de Macomer, claro. Como Bosa, como María Hermis, que era una maravilla, uh-huh. A Puerto Ginepro, que fuimos
2: Puerto Rotondo, de... Puerto Rotondo,
0: sí,
2: yo creo que Golfo de Clarancy,
0: sí, hay cosas que no hemos logrado ir,
1: claro, porque... no, porque también necesitas, para eso necesitas cuántos meses, sí, de poco, no va a faltar la oportunidad.
0: Bueno, sí. Por eso dejamos una parte para cuando podamos ir próximamente.
1: Siempre tenés que dejar algo para decir, tengo la excusa de volver.
0: Sí, aparte es todo muy interesante. Ahí, sí. En Bosa es muy pintoresco. Es pintoresco. Y hay muchas cosas.
1: Las casitas, es de las casitas de colores, ¿no? Bosa es el que tiene
0: las casitas. Sí, la casita de color. No. Es hermoso. Es para recorrerlo
1: de punta a punta. Tiene que recorrer. Así que mirá que tenés. Te quedan varias visitas, por recorrer.
0: Italia. No sé cuántas playas.
1: Sí, las playas. La playa de Cuarzo, Ítalo. Sí.
2: Desde Sardenia a Italia, por ejemplo, a donde vos fuiste de a Piamonte, ¿en qué fueron? ¿Barco, avión?
0: No, en avión.
1: Mira.
0: Sí. Fuimos de Macomer a Cagliari en tren.
2: Ah, en tren.
0: Y de Cagliari a Roma en avión.
2: Ah, en avión. Y ahí, porque conocieron Roma primero antes de ir a Piamonte.
0: Sí, después fuimos a Torino,
1: sí.
0: Y Carmañola.
1: Claro.
0: Y después nos fuimos para Milán.
2: Ah, Milano. Acá conociste el Duomo, lo conociste, ¿no?
0: No, sí, precioso. No.
1: Qué hermoso. Bueno. Sí. Muy bien. Bueno, Viviana, te queremos agradecer un montón en esta entrevista, ¿sí? Estos momentos tan lindos que nos llenan el corazón, el alma, que nos encanta a todos escuchar. Sí. Así que bueno, agradecerte a vos, otra vez a Humberto. No sé si Ítalo, ¿querés decir algo?
2: Que sí, yo digo que esto que vos preguntabas, sí. ¿Qué es lo que te queda de corazón?
1: Ah, bueno, eso te quiero preguntar.
2: De Sardenia y de Italia, eso. De la parte Piamonte.
1: ¿Qué es lo que primero se te viene al corazón y a la cabeza? Dos palabritas, una para Sardenia y otra para Macomer. ¿Qué es lo que sentiste? En dos palabras.
0: Para Sardenia tengo mitad corazón. Sí. Ahí, porque está mi hijo.
1: Sí.
0: Y claro. Fue un hermoso. Sí. Amo Cerdeña, amo ese mar. No. Es maravillosa la gente. Divina.
1: ¿Y en Carmañola? Decime qué.
0: Carmañola, tengo una puntita de mi corazón, sí. Porque mi otro corazón es mi otro hijo que está acá.
1: Así es.
0: La otra mitad. Pero para mí fue emocionante.
2: Sí, me imagino.
0: Y me encantó. Me encantó. Que ojalá, y creo que lo voy a hacer. Volver y estarme una semana en Carmañola.
1: Así es, lo vas a hacer, Vivi.
0: Para recorrerlo y exprimirlo.
1: Exprimirlo, pero, así es.
0: Sí, claro. Pero en mi mente estaba siempre la imagen de mi abuelo.
1: Así es.
0: Y me imaginé su mamá y su papá y su hermana en algún rincón de ese lugar.
1: Así es.
0: Así que me traje amor yo de Carmañola.
1: Sí. Qué hermoso.
0: Hermosa
1: palabra. Bueno, Viviana, un placer enorme. Muchísimas, muchísimas gracias por esta comunicación. No. Y nos estaremos comunicando en otra oportunidad. Un aplauso.
2: Muchísimas gracias. Chao, Viviana.
0: Gracias.
2: Buen
0: domingo. Gracias a ustedes y encantada.
1: Gracias.
0: Muchísimas gracias a ustedes.
1: Chao. Vamos a una música y enseguida volvemos.

0: a tutti nuevamente. Hermosa la música, Mica, hoy, ¿eh? Espectacular, ¿eh? Acá están llegando los mensajes para...
1: Sí, muy buenos.
0: Sí, sí, sí, sí. Bueno, contame, Italo, ¿quién te está mandando mensajitos a vos por WhatsApp?
1: Bueno, a todos los círculos tardos de la República Argentina, sí, a todos los miembros de, los círculos tardos de la República Argentina, muchísimas gracias por seguirnos en nuestra audición, de la cual nosotros nos comunicamos con todos, en especial con gente que tiene orígenes sardos y italianos, de otras regiones de Italia.
0: Bien.
1: Y un saludo también para Ángela Solina, que ella es de Macomer, y ya se lo había dicho a, a Humberto y a Viviana, que tenía una persona en común, en la cual, bueno, vamos a tratar de que se contacte con el hijo de ellos.
0: Bueno.
1: Y en la próxima entrevista veremos si podemos acercarnos con Ángela Solina, si puede comunicarse para conversar con Emanuel, ¿no?
0: Sí, Emanuel.
1: Del que está viviendo en Macomer.
0: Así es. Contanos quién te mandó mensaje recién para saludar.
1: Bueno, gracias a Elera de Mar del Plata.
0: Bien.
1: Loredana Manca, muchísimas gracias por el seguimiento.
0: Sí.
1: Y saludos para todos los tardos de Mar del Plata también.
0: Así es, que próximamente
1: estaremos va a haber un encuentro, un congreso en especial, que va a estar seguramente Fernando con Oscar, en representación de nosotros, y creo que también va Tatiana por los jóvenes.
0: Sí, van algunas personas integrantes del círculo, van a asistir.
1: Exactamente.
0: Yo puntualmente no voy a poder estar, porque voy a estar de viaje, lamento, pero bueno, ya tenía un viaje programado desde hace unos meses, ¿sí?
1: Sí.
0: Bien, bueno, hoy... 4 de octubre, Italia celebra una fecha muy
1: conocida en Italia.
0: Así
1: y
0: es.
1: En el mundo también, porque es internacional.
0: Es internacional. El día de San Francisco de Asís, o San Francesco de Asís.
1: Asisi.
0: Muy bien, patrono de Italia. Pero este 2026, la fecha tiene todavía mayor significado. Este año se conmemoran 800 años de la muerte de San Francisco, ocurrido en 1226.
1: Es una historia fascinante.
0: Es fascinante, y además el 4 de octubre vuelve a ser fiesta nacional en Italia. El corazón de la celebridad está naturalmente en Asís, en Umbría, la ciudad donde nació obviamente Francisco,
1: exacto,
0: alrededor del 1181, y
1: estuve,
0: que permanece, estuve. ¿Estuviste?
1: Sí, sí, conozco, está hermoso, espectacular, y le sugiero a muchos que cuando van a Italia vayan a San Francisco de Asisi.
0: Bien, San Francisco decidió abandonar una vida acomodada para elegir un camino basado en la pobreza, la sencillez, la fraternidad y el respeto por la naturaleza. En la chacra de Margarita Peláez, ¿no tenía San Francisco?
1: Exacto.
0: Ah, ¿viste que memoria
1: visual? Sí, sí, de Peláez.
0: Sí, de Peláez.
1: Teresita Peláez.
0: Teresita, perdón.
1: Teresita Peláez.
0: Ah, que estuvimos ahí haciendo...
1: En la zona de la herradura,
0: así
1: donde están todas las plantaciones de almendra, ¿no?
0: Almendras.
1: Exacto. Espectacular. Una casa fantástica, inclusive para visitar.
0: Para visitar, es hermoso.
1: Abierta para todos.
0: Así es. Bueno, con el tiempo se convirtió en una de las figuras religiosas italianas más conocidas del mundo.
1: Exacto.
0: Y justamente esa relación tan especial con la naturaleza hizo que también fuera reconocido como patrono de la ecología.
1: Exacto.
0: ¿Sí? Hoy, Asís es el centro de numerosas ceremonias y conmemoraciones.
1: Asís.
0: Y este año la celebración adquiere una dimensión especial por el octavo centenario de su muerte.
1: Exacto.
0: Hay además una tradición muy particular.
1: 800 años, ¿no?
0: Por eso, 800 años. Cada año, una región italiana ofrece el aceite que alimenta la lámpara votiva que permanece encendida ante la tumba de San Francisco.
1: Exacto.
0: Como símbolo de unión entre las distintas regiones del país.
1: Italiana.
0: Así es. Así que, este 4 de octubre, Italia no solamente recuerda a uno de sus santos más universales, se celebra a San Francisco de Asisi, patrono de Italia, en una fecha que de 2026 vuelve a formar parte oficialmente de las fiestas nacionales italianas. Una jornada que une una historia, espiritualidad, tradición y también una parte muy importante de la identidad cultural italiana. ¿Qué tal? Bueno, le queremos mandar un beso enorme porque ya hemos finalizado nuestro programa, ya llegamos al minuto 12:59. Así que les mandamos un saludo a todos. Gracias por escucharnos, gracias por estar, a toda nuestra audiencia. Y nos volvemos a encontrar la próxima domenica, ¿no?
1: El domingo 11.
0: El domingo 11.
1: Con una entrevista espectacular.
0: Dos. Bueno, un beso a todos. Chau, chau, chau. Chau.
1: Chau.

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2: Es la hora 13:03.
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0: en Neuquén.
1: Es la hora 13:32 minutos.
0: En Neuquén.
1: Es la hora 13:32 minutos.
0: En Neuquén.
1: Es la hora 13:32 minutos.
0: En Neuquén.
1: Es la hora 13:32 minutos.
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3: El sábado 26 de septiembre en la ciudad de Chosmalal, la Asamblea de Memoria y Balance de la Asociación de Trabajadoras y Trabajadores de la Educación de Neuquén.

0: seguir cantando y van a seguir bailando. Y otros conducimos a TEN. ¡Nada más!
1: Escuchábamos a Fanny Mancilla, secretaria general de ATEN.
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0: en Neuquén.
1: Es la hora 13, 46 minutos.
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0: En Neuquén.
1: Es la hora 13:57 minutos.
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0: en Neuquén.
1: Es la hora 13:59 minutos.
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0: en Neuquén.
1: Es la hora 14:09.
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0: En Neuquén.
2: Es la hora 14:29.
0: En Neuquén.
2: Es la hora 14:29.
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0: En Neuquén.
1: Es la hora 14:41 minutos.

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0: en Neuquén.
1: Es la hora 14:50 minutos.
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0: En Neuquén.
1: Es la hora 14:58 minutos.
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0: En Neuquén.
1: Es la hora 15:27.
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0: en Neuquén.
1: Es la hora 15:42 minutos.
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2: En Neuquén.
3: Es la hora 15:52 minutos.

0: en Neuquén.
1: Es la hora 16.
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0: en Neuquén.
1: Es la hora 16, 17 minutos.
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0: En Neuquén.
1: Es la hora 16:30.
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1: Es la hora 16:36 minutos.
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0: en Neuquén.
1: Es la hora 16:59 minutos.
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0: en Neuquén.
1: Es la hora 17:09.
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1: En Neuquén.
2: Es la hora 17:29.
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1: Es la hora 17:45 minutos.
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0: En Neuquén.
1: Es la hora 18:01.
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0: en Neuquén.
1: Es la hora 18:10.
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0: En Neuquén.
1: Es la hora 18:28 minutos.
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0: En Neuquén.
1: Es la hora 18:35 minutos.
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0: en Neuquén.
1: Es la hora 18:45 minutos.
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0: en Neuquén.
1: Es la hora 19.
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0: en Neuquén.
1: Es la hora 19:29 minutos.
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3: El sábado 26 de septiembre en la ciudad de Chosmalal, la Asamblea de Memoria y Balance de la Asociación de Trabajadoras y Trabajadores de la Educación de Neuquén aprobó la memoria política y el balance económico del periodo 2025. Compartimos la palabra de Fanny Mancilla, secretaria general de Aten.
4: No solo recurrir a infamar, injuriar, sino también, además de traficar mentiras, utilizar los dolores más tremendos que una persona, que una mujer, que una madre, que un compañero, que una institución puede tener, utilizarlo, sacarlo como bandera para obtener fama, para obtener fama. 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Esa no es la manera. Súmense a construir política, ¿saben por qué? Porque necesitamos un sindicato fortalecido, un sindicato unido para afrontar todo lo que se viene y para ir a la próxima mesa de negociación a arrancar la mejor propuesta para nuestras compañeras y compañeros. Algunas y algunos se lo pasan bailando y cantando, haciendo videitos. Una organización sindical es mucho más que eso, compañeras y compañeros. No, algunos van a seguir cantando y van a seguir bailando. Y otros conducimos a TEN. Nada más, compañeras y compañeros. ¡Fuerza! ¡Vamos por lo nuestro! Que sepa el gobierno provincial que TEN es un sindicato fuerte y unido.
3: Escuchábamos a Fanny Mancilla, secretaria general de ATEN.
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0: en Neuquén.
1: Es la hora 19:59 minutos.
0: En Neuquén.
1: Es la hora 19:59 minutos.
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0: En Neuquén.
1: Es la hora 20:01 minuto.
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gloria al Todopoderoso. Te adoramos, Señor, Rey eterno, Padre, Padre eterno, Señor Jesús. Hoy nos llenamos de gozo en tu santa y poderosa presencia, Señor Jesús. Gritos de júbilo para el Rey.

Por eso te adoramos, Señor Jesús, porque eres Rey eterno, eres Rey de reyes, Señor de señores. Te adoramos, Señor.

Gloria al Rey poderoso. Gloria a ti, Señor. Te adoramos, Señor Jesús. Te adoramos, Señor. Por eso queremos seguir adorándote en espíritu, en verdad, Señor Jesús. Hoy te entregamos todo nuestro ser, Señor. Todo queda rendido a ti, Señor.

0: derrama tu gloria, Señor. Derrama de tu gloria, Señor, en este lugar. Gracias, Señor, porque tu gloria ha sido derramada, Señor Jesús. Te adoramos, Señor. Gracias, Señor, porque tú eres el Dios que perdona. Gracias, Señor, porque tú eres el Dios de lo imposible. Gracias, Señor, porque tú eres el Dios eterno. Tú eres el Dios perdonador. Tú eres el Dios justo, Señor. Gracias, Padre Santo. Gracias. Hoy llénanos con tu santa y poderosa presencia, Señor. Por eso te adoramos, por eso te glorificamos. Por eso estamos aquí, Señor, unidos en un mismo sentir, para darte toda la gloria y toda la honra, porque santo y poderoso es tu nombre, Señor Jesús, Rey de Reyes, Señor de Señores. Gracias, gracias, Señor. Gracias, Padre Santo de la gloria. En el nombre de Jesús, amén y amén. Le damos un fuerte aplauso a nuestro amado Señor. Gritos de júbilo, alegría y gozo en su presencia. Amén, iglesia preciosa. Vamos a pasar a otro momento súper importante también, que es el de la ley de prosperidad, que está en Gálatas 3:14 y dice: por medio de Cristo Jesús, la bendición prometida a Abraham llegará a las naciones, y para que por la fe recibiéramos el Espíritu según la promesa. Amén. Poderosa promesa del Señor, y declaramos que esa bendición prometida llegará a cada uno de nosotros, llegará a Catedral de la Fe, y ya está, en el nombre de Jesús. Vamos a orar. Vamos a levantar lo que haya traído para el Señor. Señor Jesús, te damos gracias, Señor. Te damos la gloria, la honra, bendice la prosperidad de nuestra pastora, Señor, de la familia pastoral, de cada hermano de la fe, Señor, en el nombre de Jesús. Y te damos las gracias, Señor, en el nombre del Padre, del Hijo y del Espíritu Santo. Amén y amén, iglesia. Va a estar pasando el alfolí por su lugar. Puede tomar su asiento. Y tenemos anuncios, iglesia. Estamos en el año del deleite y queremos que nos comparta las bendiciones que Dios está haciendo en su vida. Puede hacerlo a través del link que le enviará su diácono o diaconisa, o escaneando el QR. ¿Sí? Necesitamos orden durante la palabra, y si usted necesita retirarse durante la prédica, por favor, acérquese al equipo de protocolo que le guiará a la salida por la puerta del patio. ¿Amén? Amén. Le voy a pedir, por favor, que se pongan de pie y pueda repetir conmigo una oración. Señor Jesús, reconozco que te necesito, sé que te he fallado, hoy te pido perdón por mis errores y pecados, no quiero fallarte más, y a partir de hoy te recibo en mi corazón como mi único y suficiente Salvador y proveedor de mi vida, en el nombre de Jesús. Amén y amén, iglesia. Le damos un fuerte aplauso al Señor, porque toda la gloria y la honra es para Él. Puede tomar su asiento y vamos a recibir por este lugar a nuestra amada pastora Liliana Fernández.
1: ¿Se portan mal? Qué feo. Bueno, buenas noches. Gloria a Dios por su vida, ¿no? Gloria al Señor. Que puedan recibir aceite, el aceite fresco, la comunión con el Espíritu Santo. Que nos dispongamos, ¿no? Qué linda palabra esa, disponerse. Y eso es súper importante, disponerse a escuchar la palabra, disponerse a recibir la Santa Cena. O sea que me pongo en una actitud de enfoque. Es como si tengo algo a la vista y me enfoco para darle al blanco, ¿no? Y el blanco en esta noche, en este momento, va a ser la Santa Cena, y en un momento más va a ser la palabra. El Señor es dispuesto. Pastora, a lo mejor es una pregunta que anda volando por ahí. No en todos lados es lo mismo la forma de Santa Cena. O sea, todo se come el pan y el vino, la representación del cuerpo y la sangre de Cristo. Pero hay iglesias que lo hacen, no lo hacen todos los meses. Lo hacen una vez al año, lo hacen o el segundo o tercer mes, fin de semana, no el primero. ¿Hay alguna diferencia? No. Lo que Dios le habrá dicho a los pastores de esa iglesia, ¿sí? La cuestión es que podemos cumplir con ese mandato. Es un mandato de Dios. No es una ocurrencia que tenemos los pastores, sino que es un mandato de Dios. Y a nosotros nos gusta, como a otras iglesias, presentarlo el primer fin de semana del mes para pactar con Dios de seguirlo, ¿no? No pactar con dinero, pactar en espíritu, en verdad, de seguir. Sigo siendo tu hija. Hoy lo hablaba temprano. Dios es como seguir siendo la hija de Dios, es seguir las huellas de Dios, ¿no? Y a veces no las seguimos, ¿sí? A veces, no sé por qué cuesta tanto, ¿no?, seguir a Cristo. Nos cuesta mucho, ¿sí? Yo lo veo continuamente, pero usted persevere. Persevere, se cae, levántese. Sea autocrítico suyo también. No esperen que las críticas o lo que tengan que decir se venga de afuera. Poder ver, decir, ¿qué hice hoy de mi vida? Y a veces, tristemente, como los cristianos le dan de comer a Satanás, ¿no? Porque lo suben a las redes, ¿sí? Tiene que hacer un curso de dominio propio, ¿sí? Con el Espíritu Santo. Creo que es algo que muchas veces no le pedimos a Dios mucho, por ahí le pedimos amor, entendimiento, sabiduría, pero tiene que activarse el dominio propio en nosotros, porque vieron que en un clic, ya cuando mandamos las cosas, y sabe que a veces con lo que nosotros hagamos, dejamos primero en vergüenza a muchos, segundo que podemos hacer caer un pequeñito, ¿sí? Siempre acuérdese de eso, los que hace más tiempo que están en la iglesia, que con un clic usted puede hacer caer un pequeñito. Porque de golpe a veces estamos mandando un versículo bíblico y al rato nos estamos exponiendo tal vez con una frase indebida, con una foto que no tiene nada que ver, ¿sí? Dispóngase a ser cristiano. Dispóngase a cuidarse, ¿sí? Dispóngase a cuidarse. Hay una etapa de nuestra vida que, por supuesto que si tuviera mi mamá, me seguiría cuidando, me seguiría diciendo, esto no. Hoy por ahí me lo dice mi hija a veces sí, a veces no. Pero eso es lo bueno con Dios, que yo ya sé que hay cosas que hago que me tengo que arrepentir, ¿sí? Y la Santa Cena es esto también, es como poder, esto que los voy llevando, es que para podamos evaluarnos en este ratito, póngase de pie todos los que puedan tomar Santa Cena, los que hayan sido bautizados en esta iglesia o en otra, y es el momento, mientras se va entregando y demás, llevando la Santa Cena, es revisarnos, ponernos a cuenta con Dios. Señor, reconozco que me he equivocado, ¿no? No es el tiempo de gratitud, no es ya lo vamos a hacer. Cuando comamos el pan, en gratitud y bebamos el vino, pero el momento antes es para ponernos a cuenta con Dios, ¿sí? Tenemos que ponernos a cuenta con Dios. Y pedirle a Dios madurez. Tristemente, yo siempre digo que hay que hacer cursos con Dios, o le pide al pastor también. Porque uno dice, yo soy grande, hago lo que quiero. Pero pongámonos a cuenta con Dios, porque a veces uno no parece que fuera grande y menos que fuera un cristiano. Un cristiano es buenas noticias, que nos damos cuenta de cosas que no edifican, ¿sí? Ni siquiera que están mal o bien, no edifican. Papá, quiero bendecir a sus hijos. Yo ya tengo hijos más grandes y se han equivocado mucho. Y a mí me encantaría que los suyos no, o se equivoquen menos, ¿sí? pero le van a tener que controlar qué hacen. Un poquito. Háblenle, dígale, hija, ¿en qué estás? ¿Por qué escribí esas cosas? ¿Por qué vieron que a veces hay palabras que nos dañan, ¿sí? Y que enviamos a ese universo, gran universo que es una red, un formato de lo que no somos. Hay una palabra en la ley: nadie debe atentar contra sí mismo. No atente contra sí mismo. Explíquele a su hija de 14 años que tiene, o 13, o 12, o 15, 17, que tiene, que todo lo que hacemos tiene una vuelta, ¿sí? Entonces, ore mucho por sus hijos, pero también hable con ellos. No se cree que ellos no, sí, ellos también. A veces, usted sabe que no entiendo mucho de los likes, pero hablo esto para que nos revisemos. Muchas veces por un like hacen cualquier cosa. Hasta se ponen semidesnudas, ¿sí? ¿Entienden? Oremos mucho para que nuestros hijos, por lo menos los que todavía no han salido de la casa, tengan otro formato de vida, ¿sí? No pasen por las circunstancias que tal vez han pasado ya los que están más grandes. Uno dice, revisémonos, Señor Jesús, gracias por este pan y este vino, porque podemos revisarnos. Porque también podemos revisarnos como papás y pedirte perdón si aún liberamos ya a los hijos porque, ya están grandes, Señor, perdónanos. Danos sabiduría para bendecir a los jóvenes, papá, para bendecirlos, para que los cuide, los guarde, los proteja, les dé una sabiduría sobrenatural, Padre Santo, para que lo que ven allá afuera no es la vida, eso no es así. Señor, gracias, porque en esta Santa Cena podemos, Señor, darte gracias, pero también revisar nuestra vida y recomenzar en el nombre de Jesús. Pueden distribuirla, por favor. Qué lindo esta palabra, recomenzar, ¿no? Estamos recomenzando, quiero bendecir su vida, la mía, que Dios me bendiga, y bendecir sus ingresos también, ¿sí? Claro, claro. ¿Necesito un aumento de sueldo? Pídeselo a Dios, dile, Señor, que mi jefe aumente el sueldo, ¿sí? ¿Necesita ser buen administrador? Amén. Pídaselo a Dios. Estamos en el lugar donde todas las cosas suceden, milagros, prodigios, señales, maravillas. Eso pasa que a veces con el tiempo vamos perdiendo un poquito el temor a Dios y en ese temor nos olvidamos que Él es el Todopoderoso, ¿sí? Hay una alabanza que dice, nos lo danzamos, ¿no? El Poderoso de Israel, ¿no? El Poderoso de Catedral de la Fe. Gloria a Dios. Quiero leerles algo. Me encanta esto.

una célula. Dios nos confía hacer una célula, ¿no? O venir a predicar o llevar palabra. Dice, pronto Daniel demostró ser más capaz. Y usted diga, yo quiero ser como Daniel. Tener ese espíritu de Daniel que moraba en él, ese espíritu que mora en nosotros. El espíritu, sé, que los otros, ¿qué dice? Administrador. Si usted quiere ser buen administrador, gloria a Dios que estudie, tiene que ir a la universidad. Si quiere ser un contador y tantas carreras afines. Pero qué bueno tener el espíritu de Daniel. Tenía, dice, de alto, dice, capaz que los otros debido a la gran destreza administrativa de Daniel, que tenía gran destreza. Y necesitamos mucha destreza para administrar la palabra de Dios, para ministrar, para darla, para administrar los recursos que Dios nos da todos los meses, cada 15 días, por semana. Yo les decía esta mañana que el Espíritu Santo mostraba que va a haber ingreso de recursos. Él conoce nuestras necesidades. Él sabe que estamos en un tiempo donde el dinero no es fácil que se retenerlo, ¿no? Porque bueno, las cosas cuestan bastante. Lo dicen las noticias, pero Dios nos da y pidámosle tener este espíritu que había en Daniel, el Espíritu Santo, como buen administrador. También me dice que era muy buen administrador. Y dice que y eso es importante, ser buen administrador. Espero que muchos anhelen servir en la iglesia y a veces hay que ser el buen administrador de nuestra vida, ¿sí? De nuestra vida, de nuestras palabras, de nuestras acciones, en el nombre de Jesús. Buen administrador. Que sea una santa cena donde tengamos gratitud al Señor y decirle que necesitamos ser buen administrador de todo lo que Él nos ha dado. Familia, ¿sí? La familia también. Uno a veces dice buen administrador y capaz que hace días que no le mandó un mensaje a su familia, ¿sí? En el nombre de Jesús. Gloria a Dios. Alabado sea. ¿Hay poquitos hoy ministrando la Santa Cena? ¿No? Claro, tiene que haber uno, dos, tres, cuatro, claro, tiene que haber, hay cuatro equipos. Claro, uno por ala, podemos decir. Buen administrador, pero los dejo un ratito para que nos pongamos a cuenta con Dios, ¿no? No lo que... Mire lo que usted tiene que ponerse a cuenta. Señor, necesitamos ponernos a cuenta contigo. Si hemos hecho lo que no te agradó, Señor, te pedimos perdón. Si no somos buenos administradores de todo lo que tú nos das, Señor, trae perdón a nuestra vida. Necesitamos de tu perdón, Señor, necesitamos en el nombre de Jesús, Padre Santo. Tú que vives, tú que reinas, estás acá, Espíritu de Dios. Convéncenos, Señor, que hay cosas que hacemos muy bien, pero que hay cosas que no las deberíamos hacer más. Señor, gracias, gracias. Gracias por los que están del otro lado con su Santa Cena. No dudo que ahí estará Noé. ¿Sí? Andrea, que cumple años allá en Mendoza. Bueno, estos días estaban por acá los de la cordillera, de la provincia de Buenos Aires, de La Pampa, Adriana. Qué lindo, ¿no? Que puedan estar compartiendo. ¿Estamos listos? Qué hermoso. Siempre me gusta, usted sabe, Primera de Corintios. Espero que ya lo tengamos listo. Cuando usted me dice está listo, ya tiene que estar atrás las letras. Que lo ponemos acá para que todos lo leamos. Dice, pues yo les transmito lo que recibí, dice, del Señor. ¿Y qué más dice?

Él no escuchando. Y eso estamos haciendo, iglesia, en memoria de Él. Él quería eso, que no nos olvidáramos de eso tan fundamental y tan precioso que Él se dio por nosotros. Él se dio por nosotros. No lo mataron, no lo crucificaron, Él se dio. Se dio, se dio. Así que en gratitud por tanto amor, voy a comer su pan porque hay mucha sanidad y restauración.

antes de tomar la copa, el Señor decía que oráramos. Te lo pedimos, Señor, ¿no? Por los papás que tienen hijos enfermos, ¿no? Por eso, por los papás que tienen hijos enfermos, dice el Señor. Asimismo dice, tomó la copa, ¿no? En su mano, después lo leemos. De vino después, ¿qué? De la cena, y dijo, esta copa es el nuevo pacto entre Dios y su pueblo. ¿Qué más dijo? Amén. Pues, hasta que Él vuelva, tome su copa en gratitud porque Él vuelve. Maranata, Cristo viene. Puede tomar su asiento. El Señor ha hecho maravilla y seguirá haciendo. Todos los días, cuando nos levantemos, que acuérdese de que cuando dice el Señor que sea el alfa y la omega, que sea lo último y lo primero de nuestro pensamiento, porque a veces nos despertamos no muy bien, pero que nos dispongamos cada mañana entre todas las oraciones, Señor, yo no quiero avergonzarte. Tenga en su oración eso. Señor, yo no quiero avergonzarte. No quiero avergonzarte en el nombre de Jesús. Es tan importante tener claro qué es privado y qué es público. ¿Sí? No todo es público, iglesia. Estas son oraciones, que peticiones. Señor Jesús, Señor, aquí hay peticiones. Seguramente de sanidad, de liberación, por la familia, por el trabajo, por tantas cosas, Señor. Pero sabemos que Tú estás obrando en favor de esos que se animaron y dijeron, no me importa, yo voy a pedir, voy a pedir, voy a pedir. Declaramos que hecho está en el nombre de Jesús. Gloria al Señor. Bueno, esta noche vamos a hablar, vamos a cambiar, estuve hablando del aceite, pero en una de mis autoministraciones hace un tiempo, descubrí la palabra, se me hizo luz, digamos, la palabra está en muchos lugares, de el favoritismo, la trampa del favoritismo, ¿sí? Y digo trampa porque vamos a ver que a veces el favoritismo está como enganchado a algo que vamos a obtener, ¿sí? O sea, es hacer algo en favor de alguien, pero no con buenas intenciones. No es un favor, ya pasamos la línea de esto, ¿sí? Y Dios lo habla muchas veces en la iglesia, lo habla la iglesia, ¿sí? Y hay que tener un montón de cuidado. Porque esto le puede pasar al pastor, al diácono, al coordinador, al servidor, a cualquiera, al papá, a la mamá, al vendedor, a cualquiera, al político, al maestro. Y es algo que tenemos que tener mucho cuidado y hacerlo consciente, ¿sí? ¿Qué es hacerlo consciente? Es decir, puedo ser yo que esté generando favoritismo. Y vamos a ver qué dice Dios de esto. Y son cosas que por ahí no las trabajamos tanto, pero es algo de los quejamos continuamente, ¿sí? Si vamos al banco o si vamos a alguna institución y a veces lo escuchamos. Uno sabe que hay favoritismo a veces porque hay un contacto de oro. Pero acá vamos a ver que no es con buenas intenciones. Es con malas intenciones, póngase de pie, iglesia. Hoy Dios nos va a desenmascarar, pero también nos va a sanar. Señor Jesús, te damos toda la gloria y toda la honra. Es día la palabra. Que no nos pongamos, Señor, ni el casco ni nada. Que lo tomemos, Señor, y yo declaro que acá no hay favoritismo. Que la gente de esta casa es entendida, es sabia. Que no utilizas artimañas o favoritismo para obtener algo que quieren,
que no lo podrían obtener de otra manera. Señor, te pedimos perdón si hay algo de eso, papá, pero guía esta oración, guía esta palabra, guía esta prédica. Lo necesitamos y que tengamos nuestros oídos bien abiertos. Reprendemos el sueño en el nombre de Jesús. Que les dé vergüenza a los que se duerman, porque estás hablando tú, Señor. En el nombre de Jesús, amén y amén. Gloria, gloria, gloria a Dios. Siéntese, por favor, para que no tenga... A veces, ayer veía 9 menos 20, menos cuarto, y la gente se está durmiendo, pero la casa está muy despierta. Y eso es bien diabólico cuando uno ve tras ve. Una cosa es que sí, no dormimos siesta, nos levantamos a las 4 de la mañana, es posible que nos dé sueño. Pero si dormí la siesta, estuve en mi casa, hay un demonio que le está haciendo dormir. No, no lo digo yo, lo dicen así, ¿sí? ¿Entienden? Entonces basta con que tenga que orar, ya no puede orar porque se duerme. Basta que abra la Biblia y somnífero, ¿no? Algo no está bien, ¿entiende? Algo no está bien. Tiene que luchar con eso. Tiene que luchar con eso. Vamos a ir a la palabra. Y estuve escribiendo algunas cosas. Por todos lados, Dios, ¿qué escribo yo? Y eso que me pongo... Favoritismo, preferencia injusta. Eso es favoritismo. Hago preferencia, diferencia injusta. ¿Sí? Con ciertas personas. Por simpatía, por interés, más que por mérito. ¿Sí? Por simpatía, por interés. Es algo que rompe la confianza en los grupos. ¿Sí? Hace acepción de personas. Y Dios dice que no hace eso, ¿no? No. ¿Tengo el pelo listo? ¿Tengo el pelo todo revuelto? ¿Sí? Atrás, atrás. Bueno, déjelo, no importa, Sol. Déjeme hoy, no moleste. Gracias. Ya está, estoy despeinada. Tendría que tener un peluquero. ¿Sí? ¿Sabe que los peluqueros? Claro, el problema es que uno donde va, los peluqueros todos se ponen muy exitosos cuando un hijo de Dios. Después ya no tienen tiempo. ¿Sabían eso? Que donde usted va van a tener éxito. Amén, amén, amén. Quiero que vamos directamente a la palabra. ¿Sí? Quiero que vamos a Malaquías 2:9. Pero podemos ir un poquito antes, si tienen ganas y les parece, me acompañan. Espérenme un ratito que voy a buscar Malaquías, porque me encantó, me parece que no se los dije a las chicas, pero podemos ir un poquito más atrás, desde el 7. Dice, las palabras que salen de la boca de un sacerdote deberían conservar el conocimiento de Dios. Y la gente debería acudir a él para recibir instrucciones, porque el sacerdote es el mensajero del Señor, de los ejércitos celestiales. No obstante, le dice, no, pero ustedes, sacerdotes, han abandonado los caminos de Dios. Sus instrucciones hicieron que muchos cayeran en pecado, corrompieron el pacto que hice con los levitas, dice el Señor de los ejércitos celestiales. Por lo tanto, está el 9, yo los he vuelto despreciables y los he humillado ante los ojos de todo el pueblo, pues no me obedecieron, sino que mostraron favoritismo en forma de llevar a la práctica mis instrucciones. Qué tremendo para un pastor hacer esto, ¿no? Y tenemos que tener mucho cuidado de no hacer esto, porque acá... Él viene a condenar a los pastores que hacen favoritismo. Ya vamos a ver qué favoritismo. Después nos vamos a ir al Nuevo Testamento, ¿no? Entonces, el favoritismo es algo que está. A ellos le pasó a estos
sacerdotes. Fíjese que el sacerdote, ¿qué dice? ¿Sí? Debería acudir a él para recibir instrucciones, porque el sacerdote es el mensajero del Señor. Somos los mensajeros. Por eso a usted le guste o no le guste, somos los mensajeros de Dios. Si hoy está hablando es por algo. No se salva nadie con eso. Entonces, desde el pastor tiene que tener, yo como pastora, tener cuidado. Y me ha pasado. Me ha pasado de tener favoritismo. Pero no favoritismo, vamos a ver, porque a veces hay gente que nos resulta más fácil charlar con una gente que con la otra. Pero si uno no lo hace consciente, puede generar favoritismo, ¿sí? Como recién leí, por simpatía nomás. Bueno, este me cae más simpático, entonces con esto sí hablo y con esto no, no hablo. Y cuando me di cuenta que hacía eso con alguien, no me gustó, fui a Dios y le pedí perdón, porque qué feo cuando a uno no le hacen caso, ¿no? Qué feo cuando uno se da cuenta que hacen favoritismo con otra persona y con este no. Es feo, es triste, ¿no? Ah, sí, no es lindo. Entonces aprendí con el apóstol Pablo que sí, hay personas que son difíciles de querer, pero que él decía, abro más mi corazón, ensancho mi corazón para que entre, ¿no? El mensaje de Dios no empieza de afuera hacia adentro, empieza de la casa hacia la calle, del altar hacia el pueblo. Cuando leemos en Malaquía 2, vemos una advertencia directa, ¿sí? ¿A quiénes deben enseñar como el pastor? Dios no los juzgó solo por lo que sabían, sino por cómo aplicaban sus instrucciones en el día a día. Y Dios había hecho un diagnóstico con esos pastores. Había favoritismo. Lo hemos visto, por ahí conozco gente que ha ido a la iglesia Juancito y dice que según el diezmo que llevaran y lo hacían delante de la gente, lo siguen haciendo, no lo sé, capaz que es una película que le estoy diciendo, o la gente se hizo una película, entonces podía estar más cerca o más lejos de donde se sentaran y demás. Por eso esta casa también me dijeron, yo pensé que adelante se sentaban los que tenían plata, no sé qué, los que diezmaban más. No, le digo yo, se sientan adelante primero los que vienen temprano, o bien sentados. Pero si pasa eso, porque hay lugares donde pasa. Y eso se llama favoritismo, y no podemos hacer eso. No debemos hacer eso, pero para eso lo tenemos que tener, claro, consciente. Entonces el favoritismo no es algo inocente, ¿no? Es una desobediencia que distorsiona el carácter de Dios. Dios no hace acepción de personas. O sea, todos podemos ser cristianos. Todos podemos ser hijos de Dios, si lo aceptamos. Tratar a alguien con mayor valor por su dinero, apariencia, posición o conveniencia, tremendo, va a alterar la balanza. Y Dios dice que no podemos tener balanza adulterada, ¿no? Sí, esto trae una consecuencia dolorosa. Entonces, si yo pongo favoritismo, podría... El favoritismo, la otra cara del favoritismo es desprecio. Si yo favorezco a uno solamente por simpatía, por interés personal, por dinero, cómo se viste, cómo habla, no por sus méritos, yo estoy despreciando. O sea que hay un grupo que aprecio, digamos, y hay otro grupo que desprecio. Y eso es un tema. Porque Dios, el segundo mandamiento más grande con promesa, es amar a tu prójimo como a ti mismo. Y a veces nos cuesta, ¿no? Y acá capaz que haya gente que todavía no ha podido perdonar a alguien y transita su historia de vida con problemas de autoestima por el desprecio que le han hecho en momentos difíciles de su vida, ¿no? El favoritismo es aplicar la verdad con dos pesas y dos medidas. Ocurre cuando juzgamos o tratamos a las personas basándolos, ¿en qué nos basamos? En lo que nos conviene, en lo exterior. Una persona con una
una vestimenta así nomás, podemos detectar fácilmente y determinar sin ninguna otra realidad que es una persona que nos va a robar. Pero yo he visto gente robando, rompiendo una vidriera, un vidrio de un auto, muy bien vestido. ¿Sabía eso? Entonces hoy viene Dios a hablarnos que tengamos cuidado, que no juzguemos rápidamente por la apariencia externa. Vamos a ver qué dice Dios en Hechos 10:34. ¿Qué dice? Vamos a ponerle palabra. Entonces Pedro respondió, veo con claridad que Dios, ¿qué dice? No muestra favoritismo. Es cuando decimos, nosotros lo decimos, esa es la palabra justa, es decir, Dios no tiene nietos. Porque sí favorecemos mucho a los nietos. Yo, la verdad, los nietos me saltan arriba del sillón, todos que sufrieron mis hijos. ¿Tengo favoritismo? Claro, sí. A lo que tenía con mis hijos se podría llamar eso. ¿Entiende? Dios acá dice que no tiene favoritismo. Entonces, como nos decimos que Dios no tiene nietos, ¿ha escuchado eso? Romanos 2:11, ¿qué dice? Pues Dios no muestra qué, no tiene ni muestra favoritismo. Y hay un poquito más adelante, ¿sí? Es fácil amar a quien nos cae bien, ¿no? Sí. Ay, queremos estar con esa persona, le invitamos. Y siempre el Señor nos ha enseñado también a acercarte al que no te cae bien, porque después decimos, uy, esos dos, un ciego está con otro ciego. Pero claro, nadie integra al ciego, solo otro ciego. Tendríamos que integrarlo, ¿no? ¿Qué dice en Lucas 10:25? ¿Qué dice? Cierto día un experto en la ley religiosa se levantó para probar a Jesús con la siguiente pregunta, maestro, ¿qué debo hacer para heredar la vida eterna? Una de las cosas, dejar todo y seguirlo. ¿Se acuerda el joven rico? Dios no dijo, hasta este es millonario. Este es millonario. Así que no, ¿qué debo hacer? Nada. ¿Qué dijiste? Ah, no, si con todo lo que vos dijiste, que vos honras a tu mamá y a tu papá, era todo con la familia, ¿no? Con el padre y la madre, le doy a los pobres. Ah, listo, mi hijo, venga para acá, ya te estaba esperando. No, Dios lo probó. Le dijo, vende todo y dáselo a los pobres. Uy, se puso triste, pero no tenía ningún mérito, porque el mérito que tenía estaba basado en lo que él creía. O sea, él favorecía lo que él le parecía favorecer. Pero Dios le cambió el chip. Inmediatamente se fue. Dios no tenía problema con las personas, no tenía favoritismo. Por ahí se les plantaba a sus discípulos y le decía, que ustedes también se quieren ir. Y Pedro le dice, bueno, ¿dónde vamos a ir? Pero muchos se fueron. Muchos se fueron. Dice, no, esto es muy difícil para nosotros. Aún viendo los milagros, los prodigios, las señales. Pero ellos creían, aún los discípulos, que como dormían con él, comían con él, ellos tenían favoritismo. No había favoritismo, había enseñanza. Había enseñanza, la misma para todos. ¿Sí? Eso es tremendo. Bueno es Dios. El favoritismo siempre va a destruir vínculos. Porque a veces es tan evidente que no lo podemos